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5: ¿Cómo están? Soy Claudia Mejía. Un nuevo episodio de Ya Oíste. En esta ocasión vamos a hablar de demencias y viene a mi cabeza cuando mi mamá de repente se le olvida algo de a qué vine, ya me va a dar el ice. Pero realmente pues es algo que decimos, ¿no? Comúnmente, y no sabemos si en realidad sea un factor para que nos dé algún tipo de demencia, ¿no? Y nada más lo decimos al aire, pero pues puede ser que sea más complejo que eso, ¿no? Entonces hoy tenemos a la doctora Cecilia Acosta, ella es neuróloga.
6: Hola Claudia, muy bien, muchas gracias por la invitación. Fíjate que es algo muy cotidiano, ¿no? Todos cuando tenemos esta tendencia a olvidar algo, siempre estamos pensando en una enfermedad como el Alzheimer. Uh-huh. Y resulta que nosotros que nos dedicamos a esto, que somos neurólogos y cotidianamente evaluamos pacientes, pues es un tema muy común, pero poco valorado por las personas, porque pensamos que es algo natural y normal olvidar cosas en algún momento determinado.
5: Cuando vamos al refri y decimos, ay, ¿ya que vine?
6: Sí, fíjate que también hay un tip. Hay un tip. Cuando yo voy al refri y voy a una cosa y no recuerdo, y me regreso y después me acuerdo, ahí diríamos que es algo natural, es algo normal. Cuando no me vuelvo a acordar, ahí tenemos un foco rojo
5: red
6: prendido.
5: Flag de aguas, ¿no?
6: Hay que evaluar esta parte. Y tal vez la principal sospecha no solo el olvido como tal, sino el impacto que tiene en nuestra vida diaria. ¿Cuántas veces me sucede? ¿Cuántas veces dejé de hacer una cosa porque lo olvidé? Y no es la primera vez, me está sucediendo cotidianamente, recurrentemente.
5: También es algo degenerativo, ¿no? Es como cuando decimos, ya estoy grande, ya se me están olvidando las cosas.
6: Fíjate que tocas un tema muy importante, la edad. Un tiempo, no hace mucho tiempo, todavía se utilizaban términos como la demencia senil. Y entonces se le atribuía al proceso de envejecimiento exclusivamente la pérdida de memoria. Y ahora sabemos que esos términos ya son obsoletos, no se utilizan. Y que puede haber personas que no tan seniles que puedan presentar síntomas relacionados con un deterioro cognitivo. De hecho, el término de demencia sigue siendo un término fuerte. Ha cambiado su nomenclatura en la actualidad. Hablamos de deterioro cognitivo. Y el deterioro cognitivo se puede presentar a cualquier edad. No necesariamente tendríamos que ser seniles, pero no todas las demencias son enfermedad de Alzheimer. Existen algunos tipos particulares y las podríamos dividir en aquellas enfermedades que irremediablemente progresan y que tienen un carácter degenerativo. Y habrá algunos deterioros cognitivos que son secundarios, por ejemplo, un trastorno tiroideo. ¿Qué? Obviamente lo más impactante son aquellas enfermedades en donde irremediablemente el paciente va perdiendo no solo su capacidad de memoria, su capacidad de lenguaje, la capacidad de reconocer personas, la capacidad de autocuidado. Y entonces ese tipo de enfermedades son realmente devastadoras porque van progresando y afectando no solo al que padece el problema, sino al entorno.
5: ¿Cómo llegamos a eso? O sea, ¿en algún momento todos podemos tener cierto tipo de deterioro?
6: Sí.
5: Ya en la adultez, en la vejez.
6: Sí.
5: ¿O cómo llegan las personas? ¿O es genético? ¿Cómo es?
6: Ok. Todos, por tener un cerebro, tenemos susceptibilidad. Tenemos un riesgo al nacer de poder tener cualquier enfermedad del sistema nervioso central, porque tenemos el órgano principal que es el cerebro. Pero si yo tengo un familiar directo, con algún padecimiento, como este tipo de enfermedades degenerativas que van progresando con el tiempo, pues mi riesgo se incrementa. Pero si yo, aparte de tener este riesgo genético por tener un familiar directo enfermo, pero aparte yo soy diabético, hipertenso, tengo problemas con mi peso, tengo problemas auditivos y no escucho bien, o tengo malos hábitos, no hago dieta, no hago ejercicio. De hecho, en la actualidad sabemos, y eso ya está más que estudiado, el 56% de los pacientes que tienen alguna demencia degenerativa tipo Alzheimer, por ejemplo, el 56% puede ser prevenible.
5: ¿Cómo es vivir con demencia?
6: Imagina que una persona no sepa dónde vive, quién es, en dónde está, que olvide quién es su esposo, sus hijos, y que aparte no pueda tener una posibilidad de sobrevivir y que dependa de terceros para eso. No son capaces de bañarse porque olvidan cómo bañarse, olvidan cómo ponerse la ropa, se llaman apraxias, olvidan todo este acto motor de ponerte una camiseta, un pantalón, cómo ir al baño. Y todas estas cuestiones van a generar una dependencia de terceros, y que el que cuida pues va a tener que hacer todas esas actividades para poder mejorar la calidad de vida de los pacientes. La invitación es que nos volteemos a ver y identifiquemos, ¿no? Y a veces mucha gente se asusta, porque he tenido pacientes que dicen, doctora, se me olvidan las cosas. Y a veces puede suceder que estén deprimidos, que no duerman bien, que tengan ansiedad, y la ansiedad provoca problemas de concentración, entonces los tranquilizamos, los evaluamos y concluimos. Pero en algunos casos, pues obviamente no son conscientes de lo que sucede, y en la mayoría nosotros podríamos decir, me está fallando esto, voy a hacerme evaluar, porque aparte pues tengo malos hábitos, y a veces el que nos corrijan esos malos hábitos cuesta mucho trabajo, y a veces haciendo eso es suficiente pues para poder digamos que retomar nuestra vida normal sin que estemos en peligro de desarrollar algún tipo de demencia.
5: Como profesional de la salud, ¿qué les dirías a las familias que están enfrentando esto?
6: Fíjate que sí es un tema muy difícil. Primero es la cuestión de la aceptación. Generalmente el familiar es el más renuente a pensar que algo está pasando, y hay una especie de negación inicial. ¿Qué se tiene que hacer? Bueno, el cuidador tiene que entender qué es lo principal. Dormir bien, comer bien, para que pueda sentirse fuerte para cuidar a una persona que requiere el cuidado como el de un niño. ¿Qué decirle a un cuidador? Primero, que la enfermedad es crónica y progresiva, y que irremediablemente va a tener esta progresión, y conforme pasan las etapas de evolución va a haber un mayor impacto en la dependencia de terceros para sobrevivir, y por lo tanto que el paciente tiene que irse programando y dosificando, y que tiene que generar una red de apoyo. A veces es la misma familia la red de apoyo. Hacer fuerte al cuidador, darle la información para que cuando suceda alguna complicación puedan resolver inmediatamente.
5: Aunque, por ejemplo, la familia lo sepa, siempre hay contextos complicados, ¿no?
6: Sí.
5: Entonces no es como que así ya lo sé, voy a ayudar, voy a ver, nos vamos a organizar. No siempre pasa.
6: Fíjate que yo lo que hago es reunir a la mayoría de las personas que pudieran estar en contacto directo para decirles, ustedes, estamos en un barco y vamos a remar siempre para el mismo lado. Porque no sé si te ha pasado, Claudia, que hay personas que tienen diferentes formas de pensar.
5: Sí.
6: Y entonces dicen, no, es que yo creo que mejor no le des medicamento porque eso creo que no. Y yo me da miedo que le des esto porque fulanita le dio tal. Entonces hay una serie de opiniones que lo único que pasa es que todo el mundo se confunda. Y por eso nosotros tenemos que estar ahí como llevando la batuta. Esto se hace, cuiden esto, trabajen en eso. Doctor, es que tengo miedo porque este medicamento leí tal cosa, no tengas temor, vamos a trabajarlo, vamos a hacerlo. Y si todos remamos por el mismo rumbo, entonces no va a haber esta familia fragmentada, fracturada, porque todos tienen opiniones diferentes y el único que pierde es el paciente. En la actualidad los servicios de salud en el ISSSTE se han abierto para que el paciente, independientemente del lugar donde vive, si él tiene una necesidad por un trastorno de memoria, pueda acudir en el servicio de neurología donde esté disponible, independientemente de la zona. Esto del programa de salud mental es maravilloso.
5: El correo es saludmental@iste.gob.mx. Doctora Cecilia, muchísimas gracias. Fue muy tranquilizadora, yo creo que para varias personas que nos están escuchando.
6: Sí, Claudia, yo te agradezco mucho que toques estos temas porque son de tanta relevancia y tanta importancia que yo aprecio mucho.
5: Muchísimas gracias, doctora.
6: Gracias a ti, Claudia. Saludos a tu audiencia.
5: Gracias. Ella es la doctora Cecilia Acosta. Yo soy Claudia Mejía. Nos vemos en un siguiente episodio. Bye.
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1: Cumbia. Aquí llega el grupo G. Esto es Amores que Sueñan. Vamos a bailar al ritmo de A Toda M. Muy, muy buenos días.

Tenemos para ti la frase del día en esta mañana. Cada mañana es una nueva oportunidad para empezar de nuevo. No importa cómo fue ayer, hoy tienes la oportunidad de escribir una mejor historia. Así que deseamos que sea un gran día para ti. Recuérdalo nuevamente. Cada mañana es una nueva oportunidad para empezar de nuevo. No importa cómo fue ayer, hoy tienes la oportunidad de escribir una mejor historia. Que sea un gran día para todos ustedes.

0: fue la frase del día.
1: Ya a las 6 de la mañana con 11 minutos. Nuestro número de WhatsApp para que te comuniques con nosotros, 55-5166-8940. Muy buenos días. Vienen los detalles en un momento más. ¿Quieres dar un detalle? Comunícate, márcanos o mándanos WhatsApp, 55-5166-8940.

Lagu. Vámonos con Super Sammy. Ahí viene el señor Brodini para decirnos cómo nos va a ir hoy. Según las estrellas, los astros. Y recuerda, ¿quieres algún detalle? ¿Quieres que le demos una sorpresa a esa persona especial? Que le marquemos, le dediquemos una canción. Comunícate en este momento. 55 51 66 8940.

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0: llega en estos momentos con sus esencias, con este humo que está entrando a la cabina, con esta aura que le caracteriza, ni más ni menos que el señor Brodini. Señor Brodini, muy buenos días, qué gusto recibirlo aquí en la cabina de la Q. ¿Cómo está?
1: Muy buenos días, qué gusto saludarles. Ya les tengo el mensaje de las estrellas para cada uno de los signos en este martes.
0: Comenzando con nuestros amigos de Aries. Aries, la luna llena en tu signo potencia tu intuición y te impulsa a tomar decisiones importantes. Antes de actuar, analiza bien cada situación y evita hablar impulsivamente. ¡Tauro! Tu intuición estará más fuerte que nunca, así que presta atención a señales y sueños. Confía en los mensajes que recibas para tomar decisiones importantes. ¡Géminis! Los cambios, viajes y nuevas oportunidades comienzan a moverse a tu favor. Expresa tus ideas con calma y claridad para lograr acuerdos exitosos. La comunicación será tu mejor herramienta en el trabajo y las finanzas. ¡Cáncer! Es momento de darte el lugar que mereces y reconocer todo lo que has logrado. Tu esfuerzo empieza a rendir frutos y llega una etapa de abundancia. Confía en esta nueva visión de vida. ¡Leo! Piensa bien antes de tomar decisiones. Busca un equilibrio entre el trabajo y tu vida personal. La prosperidad llegará si mantienes ese balance. ¡Virgo! Para ti, Virgo, los contratos, acuerdos, viajes continúan bien aspectados para ti. También necesitas dedicarte más tiempo y no cargar con tantas responsabilidades. Una propuesta importante podría surgir en una reunión. ¡Libra! La suerte está de tu lado. Llegan oportunidades que estaban esperando. Es momento de confiar en tus capacidades y dejar atrás las dudas. Los beneficios económicos van a favorecer también a tu familia. ¡Escorpión! Es un día para creer en tu fuerza y en todo lo que eres capaz de lograr. Recibirás reconocimientos, recompensas para tu esfuerzo. Sagitario. Toda la semana estará llena de buenas noticias y oportunidades. Se anuncian mejoras laborales, aumentos o nuevos comienzos sentimentales. Capricornio. Es tiempo de actuar y mover tus proyectos sin esperar más. Tocar puertas, hacer llamadas y buscar oportunidades dará buenos resultados. Acuario. La salud, el trabajo y el dinero reciben una energía muy positiva. Es un excelente momento para firmar contratos o iniciar nuevos proyectos. Piscis. Las celebraciones, reuniones y viajes estarán muy presentes en estos días. El contacto con el agua te va a ayudar a renovar energías. Ese es el mensaje de las estrellas para todos los signos. Que tengan un maravilloso día. Cuídense mucho. Los quiero y les mando muchos, muchos besos. Ya me voy.
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0: Saludamos a nuestra amiga Jessie, ya reportándose en esta mañana. También a nuestro buen amigo Dimas Ramírez y a toda la banda que ya se reporta. Si tú quieres un detalle, márcanos en este momento 55-51-66-8940. Si quieres que le marquemos a esa persona especial, mándanos mensajito, márcanos.

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1: Son las 6 de la mañana con 26 minutos aquí en A Toda M. Muy buenos días, gracias a toda la banda que ya se está reportando con nosotros. Mandamos un saludo especial a nuestra amiga Jessie, que ya está por acá pasando lista en estos momentos. Y bueno, también agradecemos a toda la gente que nos ha estado marcando fuera del aire. Gracias infinitas a todos y cada uno de los que conforman la gran familia de La Q. Tenemos los detalles. ¿Quieres un detalle? Marca en este momento 55 51 66 8940. Le vamos a marcar a esa persona especial. Puede ser tu pareja, puede ser tu mejor amigo, tu mejor amiga, tu vecino, tu vecina, tu mamá, tu papá, tu hermano, tu hermana. Así que a reportarte. Oigan, y tenemos en esta mañana el clima. ¿Cómo va a estar el clima hoy en la Ciudad de México? Bueno, pues las condiciones para el día de hoy en la Ciudad de México: amanecemos con 14 grados centígrados, alcanzaremos una máxima de 26, y para el día de hoy tenemos probabilidad de lluvia, aunque es ligera la probabilidad, existe a partir de las 2 de la tarde, va a ser un día nublado. En Puebla amanecemos con 13 grados, alcanzaremos una máxima de 26 grados y el día de hoy no tienen probabilidad de lluvia, será un día muy soleado. Para nuestros amigos de Cuernavaca, Morelos, amanecen cálidos, con 19 grados, alcanzarán una máxima de 30, está soleadito. Tenemos probabilidad de lluvia ahí a partir de las 2 de la tarde, para que lo tomen en cuenta, amigos de Pachuca. Hoy será un día nublado. Tenemos probabilidad de lluvia a partir de las 3 de la tarde. Alcanzaremos una máxima de 24 y amanecemos con 12 grados centígrados. Para nuestros amigos de Guadalajara, amanecen con 17 grados. Alcanzará una máxima de 30 y el día de hoy no tienen probabilidad de lluvia. Para nuestros amigos de San Luis Potosí, amanece 16 grados, alcanzará 28. Será un día soleado con muy poca probabilidad de lluvia. Y por otra parte, déjeme le cuento cómo anda el tránsito en esta mañana en la Ciudad de México, para que usted lo tenga en consideración. Tenemos buen avance en la Calzada de los Misterios, desde Avenida Montevideo hasta llegar al Eje 3 Norte. Precaución, porque durante el día se espera concentración de manifestantes en Avenida México Coyoacán, número 259, en la Colonia General Anaya. También durante el día se prevé concentración de manifestantes en Avenida Reforma, número 50, en la colonia Lomas de San Lorenzo, alcaldía de Iztapalapa. Y tendremos también manifestantes en Reforma 50, colonia Lomas de San Lorenzo, alcaldía de Iztapalapa. Esta es la información para esta mañana. Nosotros vamos a una pausa, pero regresamos en breve, en breve. No le vayas a cambiar. Recuerda, vienen los detalles de La Q, así que repórtate en estos momentos. Ya abrimos la línea telefónica. Continuamos en
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1: Es un loco solitario.

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1: Abrimos la línea telefónica para que te reportes en este momento. Nos pidas tus detalles, 55-5166-8940. Multilínea abierta, multilínea de la Q. Son las 6:38. ¡Son Los Ángeles Azules!

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1: Ya en esta mañana a las 6:45. El siguiente detalle es un detalle muy especial porque se está reportando aquí con nosotros nuestra amiga. A ver, ahora verán dónde está su nombre. Se está reportando por acá Alejandra y nos pidió de favor hacer un detalle por WhatsApp, ya que ella en estos momentos se encuentra trabajando. Y su esposo, a quien le desea hacer este detalle, también se encuentra trabajando. Les es complicado ahorita recibir la llamada, pero si quiere tener este detalle con su esposo, y nos pidió de favor le hiciéramos llegar el siguiente mensaje para Enrique, que nos está escuchando en Actopan, Hidalgo, de parte de su esposa Dulce Alejandra. Quiere decirle que lo ama con todo el corazón, que es el amor de su vida y que da gracias cada uno de los días por poder compartirlos a su lado. Que para ella ha sido una gran experiencia el haberlo conocido y hoy en día desea de todo corazón esta relación siga creciendo y siga teniendo momentos lindos y siga escribiendo muchas páginas hermosas dentro de esta historia de amor. Para nuestro buen amigo Enrique, allá en Actopan, Hidalgo, le vamos a dedicar la canción Roma y Julieta del Superclass Jorge Domínguez. Son las 6:47.

0: 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Mandamos saludos en esta mañana a toda la gente que se está reportando con nosotros, a nuestra amiga Eli Cruz, dice tarde pero sin sueño. No, bueno, lo importante es que ya andas por acá, son las 6:51, Álvaro Fernando, también saludos hasta Chalco, nuestra buena amiga Tere ya reportándose, dice también por acá desde Minneapolis. Que nos están pidiendo por ahí algo de los Tigres del Norte. Muchas gracias, de verdad, por seguirnos la huella, por estarnos acompañando desde hace tantos y tantos años. Se los agradecemos muchísimo. A nuestro buen amigo Ernesto, que se está comunicando con nosotros porque también quiere un detalle. Quiere hacerlo a través de WhatsApp, porque él no puede hablar en esta mañana. Ya nos está mandando ahí los datos. Ernesto, nada más dinos exactamente, pues, ¿qué quieres que le digamos a tu novia que se encuentra en Colombia? Dinos exactamente qué es lo que quieres que le digamos. Y nosotros ahorita le marcamos a Paula. Paula, que se encuentra en Colombia. Vamos a marcarle en esta mañana a Paulita y que nos diga qué canción también le gustaría dedicarle. Así que, a ver, ahí ya en estos momentos vamos a marcarle a Paula. Ella se encuentra en Colombia, no sabemos en qué parte de Colombia. Vamos a ver, esperemos que entre la llamada. Ok, ahí estamos marcándole. Esperemos que nos conteste. A nuestra buena amiga Paula, que está en Manizales, Colombia. Muy bien. Ahí esperando.
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0: Se dirigió al buzón de voz. Qué bárbaro. A ver, vamos a... Vamos nuevamente a intentarlo. Hasta Colombia es este detalle. Para nuestra buena amiga Paula, de parte de Ernesto. Hoy están cumpliendo 4 años de novios. Saludos al buen amigo Jaime. Y arriba el Cruz Azul, nos dice. Muy bien, Jaime. Acá está sonando. Está sonando y esperemos que nos conteste.
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0: Porque la persona a la que estamos intentando no contesta. A ver, vamos a hacer un intento más, el último. El último intento, a ver si este es el bueno. Es hasta Colombia.

0: Vamos a ver si en esta sí nos contesta Paula. De parte de Ernesto, hoy cumpliendo 4 meses de novios. Aquí en la Q.
1: ¿Aló?
0: Hola, buenos días, ¿Paula?
1: Sí, con ella.
0: Buenos días, Paula. Te saluda tu amigo y servidor Martín Campos, el Brody de una estación de radio de la Ciudad de México que se llama...
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0: Y el motivo de mi llamada es porque nos escribió un hombre muy guapo, fornido, trabajador, que nos pidió que te hiciéramos un detalle y te dedicáramos una canción. ¿Sabes de quién se trata?
1: Sí, claro.
0: A ver, ¿de quién?
1: De mi noviecito hermoso.
0: ¿Cómo se llama tu noviecito? A ver,
1: de mi noviecito hermoso.
0: ¿Cómo se llama tu noviecito hermoso?
1: Ernesto
0: se comunicó con nosotros y nos pidió, nos dijo que no podía él hablar en estos momentos porque está chambeando, pero nos dijo, por favor, háblenle a Paula y háganle saber que la amo demasiado. Hoy que estamos cumpliendo 4 meses, quiero decirle que es todo para mí, que aunque la distancia es mucha, a través de la voz, a través de los mensajes y las llamadas, se acorta muchísimo y que siempre voy a estar para ella y que siempre voy a estar con ella. Ese es el mensaje que te quiero hacer llegar el día de hoy. Ernesto, Paula, ¿qué le quieres decir a Ernesto?
1: Muchísimas gracias por ser tan especial, por haber llegado a mi vida. Y que lo quiero mucho.
0: Qué bonito, Paula. ¿Cómo se conocieron, eh?
1: Nosotros nos conocimos por las redes sociales.
0: Ajá. ¿Y no se han visto en persona?
1: No, en persona no, pero siempre nos hablamos. Hacia la distancia nos hacemos videollamada.
0: Oye, ¿y hay algún plan para verse próximamente, para conocerse en persona?
1: Sí, claro, en algún momento viene o yo voy y nos conocimos.
0: Él sí tiene papeles.
1: Al tiempo de Dios.
0: ¿Él sí tiene documentos allá en Estados Unidos?
1: Yo creo que sí.
0: Ok, no, pues entonces sí. Ojalá y pronto se pueda dar una vueltecita hasta allá, hasta Manizales. Paula, te mandamos un abrazo enorme.
1: Muchas gracias.
0: Y él te quiere dedicar una canción, te la voy a dejar aquí. Ojalá la puedas escuchar ahí en tu Alexa. Dile a tu Alexa, Alexa, pon la Q940 para que puedas escuchar.
1: Por la Q, Alexa, pon la Q940.
0: Vámonos. Eso es, pues aquí te dejo tu canción. Él te dedica Ángel de Elefante. Y te mandamos un abrazo, Paula.
1: Muchas gracias.
0: Que tengas maravilloso día. Estos son los detalles aquí en la Q.
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0: Vamos a una breve pausa, pero regresamos con más aquí en A Toda M. Ahí vienen ya los deportes para que estés bien enterado de toda la información deportiva. Por supuesto, aquí en
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0: Vámonos con Bronco. Voy a tumbar la casita. Ya son las 7:04.

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0: Ya a las 7 de la mañana con 8 minutos, 7 con 8. Y tenemos la información deportiva con Gianca Vital. ¿Qué tal, Gianca? Buenos días.
1: Muy buenos días, mi querido Brody. Aquí para hablar de lo más relevante en el mundo de los deportes. Hoy martes damos inicio a lo que será la Leagues Cup en un nuevo formato, tratando de que en esta ocasión pues genere interés, de que la gente se enganche, de que la gente acepte este torneo, y es así como vamos a dar inicio a una nueva edición. 36 equipos, 18 de la Liga MX, 18 de la MLS, con el atractivo que por primera vez vamos a tener encuentros en México, y los clasificados van directos a cuartos de final. Por ahí te acuerdas que al principio que era 16avos, que octavos, bueno, ahora los mejores de cada liga clasifican de manera directa a cuartos de final. De igual manera, una de las cosas atractivas, no tenemos un empate. No vamos a tener empate. Si un duelo termina igualado en tiempo regular, esto se va a definir en tanda de penales. Aquí dijeron, ¿qué es eso de andar empatando? Nos vamos a los penales. O sea, directito. ¿Cómo va a ser la fase de eliminatoria? Los cuatro mejores clubes de la tabla general van a estar avanzando a la fase final. Entonces, es así como vamos a estar definiendo los cuartos de final. Y reitero, justamente iniciando cuartos, semis, tercer lugar y la gran final. Los primeros tres lugares del torneo consiguen la clasificación a la Conca Champions, a la Copa de Campeones de la CONCACAF, y pues es así como lo que seduce más de esta Leagues Cup, que tiene pues un premio importante, sobre todo para equipos que tal vez no aspiran a llegar a una final en la Liga MX, que es el boleto que te da llegar, ¿no? Entonces, es así como se va definiendo esta Leagues Cup. Hoy arrancan los partidos, 5:45, el inicio oficial de esta Leagues Cup, y ahí les va, porque va a ser un calendario largo el que vamos a tener. Cincinnati ante Pachuca, Columbus ante el Atlas, Charlotte ante Pumas, esto ya a las 6:00 p.m. 6:30, Minnesota ante el FC Juárez. A las 8:00, Tigres recibe al Real Salt Lake. O sea, el primer partido que vamos a tener de la Leagues Cup en territorio mexicano. Después, 8:30, Whitecaps Vancouver, que se mide ante el poderosísimo Potro de Hierro. Y es así como se va a dar cierre a lo que será esta primera jornada. Mañana vamos a tener más partidos y de igual manera el día jueves más encuentros. Todo esto correspondiente a esta jornada 1 de la Leagues Cup. Se juegan estas primeras jornadas para después pues dar inicio ya con los cuartos de final, luego de algún parón que tengamos, para volver a reanudar la jornada 4 de la Liga MX. Entonces, ahí vamos a estar saltando entre Liga MX y Leagues Cup, pero al menos este fin de semana no se juega nuestra gloriosa Liga MX, justamente por esta Leagues Cup. Entonces, hoy da inicio, y te pregunto, mi querido Brody, ¿crees que en esta ocasión ya un equipo mexicano la pueda conseguir?
0: Oye, ojalá, porque la neta es que sí, qué pena que en los anteriores nos hayamos quedado ahí en la línea. Yo creo que ahora sí tenemos, no ventaja, porque se sigue inclinando, yo creo, la balanza de aquel lado, porque la mayoría de los partidos son allá. Pero yo creo que pues de al menos tenemos un pequeño respiro, que algunos equipos iban a jugar localía aquí en México. Y ojalá también la afición responda, porque esa es otra. No siempre la gente quiere ir a ver este tipo de partidos.
1: Sí, sin duda alguna, como lo dices, son partidos que no te atraen, ¿no? O sea, a diferencia de lo que teníamos hace más de 10 años con la Libertadores, que decías, Ah, bueno, viene a jugar River, viene a jugar Boca, viene a jugar Colo-Colo, viene a jugar Flamengo, Santos, no sé, algún equipo de nombre de Sudamérica, pues llamaba la atención, ¿no? Y la gente iba a los estadios y veía esos encuentros. Yo por ahí en el 2011 recuerdo haber visto un América Santos, o sea, me tocó ver a Neymar en cancha, ¿no? Y ahora, pues, estos partidos, que si bien sabemos que hay figuras de mucho renombre en la MLS, pues los equipos que van a jugar acá en territorio mexicano, pues no son los más llamativos, ¿no? O sea, Real Salt Lake, que va a estar visitando a Tigres, pues no tiene alguna figura significativa. San Diego FC, que va a venir a visitar a la América, lo mismo, tú no tiene como algún jugador de renombre, tal vez ahí por ahí estaba el Chucky Lozano, ¿no? Pero ahora pues sabemos la situación que vive el ex Tuzo en la MLS, que pues, básicamente no tiene minutos, y es así como reitero, o sea, los equipos que vayan a estar viniendo también van a estar visitando a Toluca, el Seattle Saunders, pero lo mismo, no tiene algún jugador de renombre, como si tiene, no sé, un Chicago Fire con Robert Lewandowski, un Inter Miami que ya ni decimos, ¿no? Con Messi, con del propio Luis Suárez, ahora Casemiro, o sea, los equipos que van a estar viniendo a México, o sea, el duelo América-San Diego, no dudo que vaya a ser un buen encuentro, porque San Diego es un equipo que juega muy bien al fútbol allá en la MLS, pero reitero, por nombres, no es atractivo, ¿no?
0: Exacto, exacto, por nombres, pues nada, nada que resulta atractivo.
1: Que de hecho, déjate digo, mi querido Brody, la América ya anunció para ese duelo que van a tener ante San Diego FC, va a haber show de medio tiempo. La MS va a estar presente y es así como pues le da un plusecito, ¿no?, a este partido, que en general pues la verdad no se antoja mucho.
0: Ya eso por lo menos dices, pues al menos voy a ir a cantar y voy a ir a ver a la MS.
1: Sí, ya, mira, mi mayor anhelo, mi razón de ser, ahí a cantar un ratito al medio tiempo, pues le da un plusecito, ¿no?
0: Exacto, exacto. Ya, si no los puedes ver en la Plaza México, si no los puedes ver en el auditorio, dices, pues vamos a verlos ahí al Estadio Banorte.
1: Ya matas dos pájaros de un tiro, ¿no?
0: Sí, exacto.
1: Entonces, pues bueno, hay que ver cómo se va desarrollando. Reitero, hoy 5:45, Cincinnati-Pachuca, el primer encuentro que vayamos a tener en esta renovada Leagues Cup, que pues ahí va, que sí, que no, pero pues hay que ver cómo se le da el interés en esta ocasión. De igual manera vamos a hablar un poco del mercado de fichajes, del famoso fútbol de estufa, y es que ayer pues empezó a haber muchos rumores, primeramente con el América. Se habla de una posible salida, Brian Rodríguez, el famoso Rayito. Se menciona que hay un interés por parte del Cruzeiro de Brasil y que están tentando a la directiva americanista, y es que se habla que hay 12 millones de euros en la mesa que están tratando de seducir al conjunto americanista para llevarse al buen Brian. ¿Y cómo responde el América? Pues se habla que básicamente está muy avanzada negociaciones por el colombiano capaz de el Rosario Central, un jugador que es muy bueno allá en el conjunto sudamericano, un jugador que es muy querido por la afición, y hay que ver si Hamilton Campas llega a la América o no. Esos son de los rumores que se habla con el conjunto americanista, que mira, ha tardado en fichar, pero pues ya lo habíamos dicho, ¿no? Ya habían presentado a Pais, el jugador colombiano, también ya hicieron lo propio con Cerrillo, un jugador mexico-americano del Galaxy que había sido titular, y ahora pues este fichaje, que si bien no son nombres llamativos de cierta manera, pues por rendimiento, Hamilton Campas es un jugador que te rinde, un jugador que de hecho fue mundialista, y que hay que ver cómo se podría desenvolver en el fútbol mexicano, porque sabemos que muchas veces pasa eso, ¿no? Las rompen en Sudamérica, son cracks allá, pero al momento que vienen acá a México, hijo, termina siendo complicado. Y también ayer empezó a sonar una noticia que dio mucho de qué hablar, esto en relación al Atlante, mi querido Brody, y es que sabemos que su fichaje bomba en este torneo fue David Ospina. David Ospina, que fue presentado hace un par de semanas, que hizo tour de medios ahí por varios lados, y que ayer encendieron las alarmas. ¿Por qué? El propio Piojo Miguel Herrera confirmó que tiene una lesión que ya viene del pasado, una lesión en el codo del guardameta colombiano, pero la situación no es como que digan, ah, bueno, pues se le acaba de lesionar, pero vamos a ver. Es una lesión fuerte, una lesión importante, a tal grado que el Atlante analiza si van a continuar con el jugador cafetalero o no, porque es una lesión, reitero, que tiene mucho, mucho, mucho poder en el guardameta colombiano, que de hecho él había dado un pequeño parón por lo mismo, y ahora van a estar pues analizando el Atlante si esperan al guardameta o de plano rescinden el contrato.
0: ¡No manches! No. ¿Tú qué crees que vayan a decidir?
1: Hijo, es que está complicado, ¿no? Es ver el ahora sí que tan grave es la lesión, y creo que si llega a ser pues de una gravedad considerable, pues sí lo van a rescindir. Más porque Óscar Jiménez ha respondido muy bien, claro, en las primeras fechas, ¿no? Ha tenido un segundo aire el ex guardameta del América, Chiapas, hace algunas temporadas en León. Ha reaccionado muy bien, y creo que eso puede hacer que la directiva del Potro se incline por rescindir el contrato, ¿eh?
0: Bueno, sí, yo la verdad es que ya me la jugaba con Oscar, ¿eh?
1: Sí, lo está haciendo muy bien estos partidos. Ya te había respondido muy bien, y creo que inicialmente había sido el mensaje de, pues yo estoy aquí para ser titular, ¿no? Aunque me traigas Ospina, yo voy a ser el titular, y ahora con esto, hijo, pues todavía más, caray.
0: Sí, y después del partido que dio contra Cruz Azul, o sea, yo creo que si no es por él, se hubiera llegado el empate.
1: Sí, también el partido contra el América, si no era por él, el Potro lo perdía, y ahora con Cruz Azul, partidazo con penalti atajado incluido, o sea que sin duda alguna, pues se ha puesto las pilas el buen Óscar Jiménez, y con esta noticia, reitero, pues le podrían dar el voto de confianza que merece Óscar Jiménez, y pues ya dejar en paz la situación con Ospina. Es algo que vamos a estarle dando seguimiento y vamos a estar viendo. Es un tema del mercado de fichajes y temas del fútbol nacional. Hablando un poco lo que decíamos de la MLS con el San Diego, que sabemos que ahí está el Chucky congelado básicamente porque el jugador no lo quieren, pero tampoco se quiere ir por el buen dinero que le dan. Bueno, ayer en la noche empezó a sonar un rumor que está generando mucha fuerza, y es que se habla que el Chucky está cercano a dejar el San Diego FC para hacer nuevo refuerzo del LA Galaxy. Esto se habla que es una opción a préstamo por un año con opción a compra para el conjunto angelino. Al parecer, que es de las cosas complicadas, el Chucky ya dio luz verde a este fichaje, que es algo que, reitero, estaba ahí atorado toda la situación de Irving, porque no le gustaba, que no se creer que ganaba bien. Bueno, al parecer ya dio luz verde, y sería cuestión de afinar detalles para que Irving Lozano tenga nuevo equipo allá en Estados Unidos.
0: No, pues yo sí creo que debería aprovechar esa oportunidad, porque de lo contrario, pues se está yendo ahí ya los últimos años de su carrera.
1: Sí, sin jugar, ¿eh? O sea, eso sí, cobrando y cobrando lo que tú y yo, mi querido Brody, no vamos a ver en años, tal vez, en la vida, pero pues sin jugar, ¿no?
0: Incómodo.
1: Como muchos ahí sabemos las situaciones familiares, complejas que tiene ahí Irving, pero al final de cuentas, pues él ya visualizando pues su futuro, ¿no? Su vida post futbolista, ya básicamente con el contrato que tenía San Diego asegurándola, y ahora pues de tener esta opción de, como lo mencionas, dar un cierre digno a tu carrera, que tuvo muchos altibajos, pero al final de cuentas va a ser recordado como un buen futbolista, y qué mejor que en tus últimos minutos, tus últimos encuentros, pues tengas minutos, ¿no? Y que no sea recordado como el futbolista que tuvo 15 juegos en el San Diego y de ahí no volvió a ver ni un solo partido porque se peleó con la directiva y el cuerpo técnico, ¿no?
0: Ay, pues ojalá sí se dé. Creo que sería una muy buena oportunidad para reivindicarse y pues en una de esas ir viendo ya el final de su carrera.
1: Pues sí. Así la información, mi querido Brody, en el mundo de los deportes.
0: ¡Muchas gracias!
1: Nos estamos escuchando mañana. Saludos y excelente día.
0: ¡Saludos! Ahí estuvieron los deportes con el Jan Capital.
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0: ¡Vámonos! ¡Es la banda, machos! ¡Yarre, yarre, machos!

0: ¡Laco! ¿Y cuáles son los santos que celebramos hoy, 4 de agosto? Hoy celebramos a San Aristarco, discípulo de San Pablo y compañero de viajes. San Jacinto de Roma, a todos los Jacintos, muchas felicidades. San Onofre Eremita y San Rubén, que fue un ermitaño que vivió sobre una columna. A todos los Rubenes, hoy en su día, les deseamos muchas felicidades. Y en un día como hoy, ¿qué se celebra? En un día como hoy, pero de 1901, nace el músico de jazz Louis Armstrong en Nueva Orleans, Estados Unidos. En un día como hoy nace Barack Obama, primer presidente afroamericano de los Estados Unidos, en Hawái. En un día como hoy, pero de 1972, Michael Jackson lanza su segundo álbum como solista titulado Ven. Esos son algunos de los acontecimientos importantes del día de hoy. Vamos a una pausa y volvemos enseguida. No te despegues, porque todavía tenemos muy buena música, por supuesto, aquí en A Toda M. Muy buenos días. Son las 7:32.
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1: Vámonos con Selena. Esto es Amor Prohibido. Aquí en A Toda M, ya son las 7:42.

0: Son las 7 de la mañana con 45 minutos, 7 con 45, y quiero compartirte una historia de reflexión en esta mañana. Esperemos te llegue al corazón y sobre todo que haga clic en la situación que estás viviendo el día de hoy. Había un anciano que todos los días se sentaba frente a su casa a ver pasar a la gente. Un día llegó un joven muy preocupado y le dijo: «Tengo miedo. Dicen que vienen tiempos muy difíciles, que la economía va a empeorar, que habrá problemas, que todo se pondrá peor. No puedo dejar de pensar en eso». El anciano sonrió y le preguntó: «¿Qué estás haciendo en este momento?».
1: «Hablar con usted».
0: «¿Y mientras hablas conmigo, ya llegaron esos problemas?».
1: No.
0: «¿Y ayer, mientras cenabas con tu familia, ya habían llegado?».
1: No, tampoco.
0: Entonces el anciano tomó un vaso de agua y le dijo: «La mayoría de las personas cargan un costal lleno de ¿y si pasa?, y ese costal pesa tanto que ya no les deja disfrutar el ya está pasando. El miedo al mañana les roba el único día que realmente tienen seguro, que es el hoy». Después hizo una pausa y añadió: «Aprende también a escuchar con cuidado. Hay personas que hablan para informar, pero muchas otras hablan desde sus propios miedos. Sin darse cuenta, te contagian sus preocupaciones, sus derrotas, sus inseguridades. Si permites que todas esas voces entren en tu cabeza, terminarás viviendo problemas que ni siquiera son tuyos. La vida siempre tendrá incertidumbre. Siempre habrá alguien diciendo que viene una crisis, que todo está mal o que lo peor está por llegar. Pero mientras tú sigas respirando, tengas la oportunidad de abrazar a quien amas, de trabajar, de reír y de agradecer, todavía tienes una razón para vivir el presente. Porque el mañana puede traer dificultades o puede traer oportunidades. Nadie lo sabe. Lo único seguro es que perder el día de hoy por miedo al día de mañana es una de las formas más tristes de dejar de vivir».
2: Quédate con lo que te haga bien y suelta lo que ya no suma. 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
0: Saludos a Vivi de parte de Brenda en esta mañana. Son las 7:48.

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1: Son las 7 de la mañana con 58 minutos, 7:58. Ya casi viene la cueva del rock and roll. Pero antes yo quiero compartir con ustedes una historia que me encontré y que se me hizo bastante interesante acerca de Porfirio Díaz. Ya que, ¿sabían ustedes que protagonizó una de las historias de amor más sorprendentes de la historia de México? De entrada, pues obviamente, pues sí saca de onda saber que Porfirio se enamoró de su propia sobrina, que obviamente era muchísimos más años más joven que él, Delfina Ortega, que era hija de una de sus hermanas. Entonces él se enamoró perdidamente de ella. En aquella época eso pues causó un enorme escándalo, pero aún así decidieron casarse y formar una familia. Terminaron juntos, tuvieron varios hijos, pero la tragedia los persiguió. La mayoría, obviamente, por el parentesco, falleció siendo muy pequeños y solamente dos llegaron a la edad adulta. En el año de 1880 ocurrió lo más triste. Delfina dio a luz a una niña que murió al nacer y entonces ella sufrió una grave infección. Sabiendo que le quedaba muy poco tiempo de vida, le hizo una última petición a Porfirio Díaz: quiero morir casada por la iglesia. Obviamente la iglesia no iba a autorizar el que el tío se casara con la sobrina. Entonces, ellos solamente estaban casados por lo civil. Y Porfirio, pues, movió sus influencias y fue a buscar al arzobispo Pelagio Antonio de la Bastida y Dávalos, quien durante años había sido, pues, uno de sus grandes adversarios políticos. Y la Bastida era una figura muy controvertida porque había apoyado al imperio de Maximiliano y había sido exiliado por enfrentarse a los gobiernos liberales durante la Guerra de Reforma. Entonces, la historia cuenta que el arzobispo aceptó el matrimonio, pero antes le pidió a Porfirio que reafirmara públicamente su fe católica. Porfirio Díaz, con el amor que le tenía a su esposa, aceptó con tal de cumplir este último deseo. Poco después se celebró el matrimonio religioso y apenas unos días más tarde, Delfina falleció. ¡Qué historia la de Porfirio Díaz y su matrimonio con su sobrina! ¡Vámonos ya a la cueva del rock and roll! Son las 8 de la mañana con un minuto, 8 con 1, 55-51-66-8940. Esa es nuestra multilínea, ese es nuestro número de WhatsApp. ¡Aquí es
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2: Hermosa luna, ya son las 8 de la mañana con 4 minutos. 8 con 4. Saludos al club, nunca dejes de soñar.

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1: En esta mañana mandamos saludos, por supuesto, a Emily Laura, de su hijo Luis Miguel Campos.

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1: En esta mañana mandamos saludos para Estrella, Azucena y Dimas. En Chicago, saludos. Son los hitters, alto más alto, 8-9.

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1: Ya a las 8 de la mañana con 12 minutos, 8 con 12. Gracias a toda la gran familia de A Toda M que ya se está reportando con nosotros. A nuestro buen amigo Esteban, que nos pide ahí una canción. Eli Cruz también ya reportándose. Muchas, muchas gracias a toda la banda que ya se está reportando. Y abrimos la línea telefónica 55-5166-8940 para complacerte en cualquier lugar hasta donde llega la cola del rock and roll. Nuestros amigos de San Luis Potosí, nuestros amigos de Guadalajara, de Villahermosa, nuestros amigos de Salvatierra, nuestros amigos de todo Guanajuato, de Querétaro. Muchas, muchas gracias a todos, de verdad, por estar presentes el día de hoy en esta cueva del rock and roll. ¡Hola, la CUB! ¡Buenos días!
2: Buenos días,
1: ¿quién habla?
2: Huicho.
1: ¿Qué onda, mi Huicho? ¿Cómo estás?
2: Aquí chambeando, carnal, chambeando.
1: No hay de otra, no hay de otra, ¿no?
2: Pues sí, así es, mi hermanito.
1: Mi Huicho, ¿qué rolita quieres escuchar de la cual rocan?
2: La de Mi Pueblo.
1: Mi Pueblo de César Costa. ¿Para quién va?
2: Para toda la gente que está en sintonía con la Q940 y en especial para la amiga Campanita, mi carnalito el Chucky. Todos están siempre en sintonía con la cueva del rock and roll.
1: Ya dijo, te mandamos un abrazo, mi Huicho.
2: Gracias, Brody, igualmente, que tengas un excelente día.
1: Bonito
2: rato
1: día.
2: Nos escuchamos ya. Allá en la... Qué buena.
1: Ya dijo, allá los esperamos,
2: Bueno tu programa, está bueno.
1: Gracias, allá a las 5 de la tarde nos andamos escuchando. Y esto es con César Costa... Mi Pueblo, son las 8:14.

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1: Y esto es La Bamba. Saludos a nuestros amigos de Pachuca, Hidalgo.

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1: 55-51-66-8940 es nuestra multilínea. Por acá nos piden el juego de Simón, de Roberto Jordán, el rock de la cárcel, de parte de nuestra tía, que siempre está presente. Gracias, Viviana. Saludos a Vivi. Ya pendiente en esta mañana. Me complazco con la canción de Siluetas, por favor. Vayan poniendo de parte de quién para que les mandemos su saludo personalizado en esta mañana. Ya son las 8:22 en la Cueva del Rock and Roll. Y vamos con otra complacencia a través de la multilínea. 55-51-66-8940. La Cueva del Rock and Roll. Buenos días. Bueno. Hola, hola.
2: Buenos días.
1: Hola, buenos días. ¿Quién habla?
2: Habla la señora Yolanda.
1: ¿Cómo está, Yolanda?
2: Bien, gracias. Aquí apenas despertando.
1: Ah, qué rico, Yolanda.
2: Pero los escucho todos los días. Me encanta, pues.
1: Somos tu despertador.
2: Somos de nuestro tiempo.
1: Somos tu despertador.
2: Sí, pues, aquí.
1: Muy bien, Yola, nos da mucho gusto. Oye, Yola, ¿y qué te gustaría rock and rollear en esta mañana?
2: Pues a mí me gusta mucho la canción de La Carta. Creo que es con los Belmont, creo.
1: La Carta con los Belmont. ¿Dedicada para quién?
2: Sí, muchos recuerdos de mi juventud.
1: Que no tiene mucho.
2: un rato.
1: Poquito. Oye, preciosa, ¿y la quieres dedicar o quieres mandar algún saludo?
2: Pues sí, quiero mandar un saludo a mis hijas. Ajá. A mis hijas Lilia y Sonia.
1: Ok, les mandamos un saludo y un abrazo a nosotros también.
2: Sí, pues les hablo de acá de Ixtlalpan.
1: Ajá.
2: Por acá, por el fraccionamiento Santa Inés.
1: Ok.
2: Que está cerca de Laifa.
1: Ok, aquí a la vuelta casi.
2: Aquí es cerquita.
1: Bueno, ya ahorita con el tren pues ya llegamos rápido.
2: Sí, con el tren ya sé, agilizó todo.
1: ¿Te queda cerca ahí el tren a ti?
2: Sí, me queda muy cerquita, okay. Dos estaciones del suburbano.
1: Muy bien. Entonces ya puedes venir más rápido acá a la ciudad.
2: Sí, ¿qué cree que sí?
1: Qué
2: porque
1: padre.
2: Antes me costaba más trabajo, pero ahorita sí ya más.
1: Ya rápido. Muy bien, pues te mandamos un abrazo, hermosa.
2: Ay, muchas gracias.
1: Cuídate mucho y aquí está para que disfrutes a los Belmont.
2: Gracias.
1: Cuídate mucho. Son las 8 de la mañana con 24 minutos. 8:24. Esto es La Carta.

Lagu. Son las siluetas para la gente de Ciudad Neza. Son las 8:27.

0: Son las 8:30, vamos a hacer una pausa, pero regresamos en un momento más con más rock and roll, por supuesto, aquí en La Cueva. Así que no te despegues, estás escuchando esta mañana aquí en
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17: Ariana Grande tranquilizó a sus fans, aseguró que su decisión de alejarse de los escenarios no fue algo reactivo ni impulsivo. Su decisión se tomó desde un lugar reflexivo y empoderado. La última aparición pública de Ariana Grande será en su concierto de Londres el 1 de septiembre.
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17: La UNAM anunciará hoy la fecha y sedes para el examen de control de ingreso a licenciatura, que será en modalidad presencial tras las irregularidades presentadas en el examen en línea. Además, el inicio del ciclo escolar para alumnos de nuevo ingreso será el 31 de agosto y el reinicio para quienes ya estudian en la institución el 17 de agosto.
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17: Estados Unidos reportó las primeras dos muertes por ciclospora, ambas en Michigan. De acuerdo con las autoridades de salud, ambas personas tenían afecciones previas. Los casos causados por el parásito han alcanzado ya un récord en Estados Unidos.
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17: La selección mexicana sub-23 derrotó por goleada 4-1 a Guatemala en los Juegos Centroamericanos y del Caribe 2026 y avanzó a semifinales como líder del grupo. En tanto, México sigue sumando medallas, tiene ya 269. soy Ivette Parga Ávila.
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0: Son las 8:41. Seguimos aquí en la cueva del rock and roll. ¿Qué les parece si armamos un duelo? Vamos a armar un duelo de dos rock and rolls que tú vas a proponer. Vamos a hacer un cuadrilátero rock and rollero en esta mañana. Márcanos 55-51-66-8940 para que tú propongas tu rock and roll. Vamos a poner a competir dos rock and rolls. Y el que tenga, el primero que tenga tres votos es el que va a ganar. Así que vamos a ver qué rock and roll proponen en esta mañana. Hola, la Q, buenos días.
2: Hola.
0: Bueno. Bueno, la Q, buenos días.
3: Buenos días, Brody.
0: ¿Qué onda?
3: Esta noche.
0: ¿Qué onda, Joaquín? Buen rock esta noche. Si gana, ¿a quién se la dedicamos?
3: A toda la banda de la Q.
0: Va, va, va. Buen rock.
3: Sí, esta la doña Lupita, Chucky, Wichu, doña Irma.
0: Ajá.
3: Y toda la banda del rock.
0: Ya dijo Joaquín, buen rock, esta noche es la número uno.
4: Que todos ellos lavan.

0: Y Buen Rock esta noche se va a enfrentar ni más ni menos que a otra propuesta. 55-51-668-940. A ver, ¿cuál proponen de este lado? ¡Hola, la Q! ¡Buenos días!
1: Por favor, pongan Lucila, ¿sí?
0: ¡Lucila! Y si gana... Si gana para Judith, ¡va! Sí. ¡Lucila es la siguiente confrontación! Así que ya está con los locos del ritmo... ¡Lucila!
2: 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Me dije a Chihuahua, ya solito me quedé.
0: Lucila contra Buen Rock esta noche. A votar por tu favorita. 55-51-668-940. Hola, la Q, buenos días. Bueno, bueno.
3: Hola, buenos días.
0: Hola, ¿quién habla?
3: Ana Rosa.
0: Ana Rosa, ¿por cuál va a votar?
3: Hay buen rock and roll esta noche.
0: Buen rock esta noche, se lleva el primer voto. Hola, la Q, buenos días.
4: ¿Qué pasó, mi brody?
0: ¡Qué trampa!
4: Vamos.

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1: Es el rock del angelito en esta mañana.
2: A bailar.
1: Se lo dedicamos a Ángeles Nolasco Hernández. Es su cumpleaños de parte de María Remedios en Iztapaluca. ¡Feliz cumpleaños!

¡Laco! ¡Vámonos con Mangos! Enrique Guzmán, 854.

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1: 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Ya lo sabes, de lunes a domingo de 8 a 9 de la mañana, rock and roll aquí en La Cueva.

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3: Ya a las 9:01, muy buenos días. Estamos a toda M. Gracias por estarnos acompañando, por estarnos escribiendo a nuestro WhatsApp 55-51-66-8940. Es nuestra multilínea también, 55-51-66-8940.

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1: Ese conjunto Primavera, te lloré. Ya son las 9:05. Te saluda Martín Campos Ebrodi. En esta mañana a toda M. ¿Tú cómo estás? ¿También estás a toda M? Te saludamos desde la cumbre.

Lagu. Saludamos a nuestra amiga Ara, ya está pasando lista en esta mañana aquí en la Toda M. Es Arcángel R15, el Big.

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1: Saludos a David Domínguez de parte de su mamá Mari Santiago. Hoy es su cumpleaños, muchas felicidades. Le mandamos un gran abrazo. Esto para que lo disfrute con los BBs.

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1: Son las 9:18. Y ya tenemos información del espectáculo. ¿Qué tal, Ivette? ¿Cómo estás? Buenos días.
2: Hola, Martín. ¿Cómo estás? Muy buenos días. Buenos días a todos. Qué bueno que están con nosotros en A Toda M. Y vamos con el chismecito. Porque yo la verdad no pensé que este anuncio fuera a generar tanta polémica. Wow. O al menos no ha sido problema en muchos otros lugares. Pero en León, Guanajuato, vaya que causó gran indignación el hecho de que Cristian Nodal esté invitado a la Feria del Globo. Sabemos que cada año es muy típico, Cantoya, ¿no? Muy tradicional esta Feria Internacional del Globo. Vienen representantes de muchos países, es todo un espectáculo de luces, de color, de creatividad. Y entonces en este complemento no solamente de ver los globos y de todo lo que implica, pues siempre hay espectáculos musicales, hay festival gastronómico, hay muchas actividades paralelas, ¿no? Bueno, entonces se anunció que en uno de los espectáculos musicales iba a estar Cristian Nodal de invitado. Eso fue suficiente para que se empezara a crear toda una campaña de desprestigio
1: hacia Cristian.
2: Hacia Cristian Nodal, porque levantaron la voz todo un grupo de mujeres feministas, de colectivos, lo cual tienen, ellos están en su derecho de levantar la voz y de decir y de opinar y desde luego de ser escuchados. Pero pues creo que también hay muchas otras personas del medio del espectáculo que a lo mejor no tienen un pasado tan honorable, ¿no? Y que sí se les ha comprobado o han tenido problemas legales que podrían estar.
3: Suelta nombres.
2: Ay, ¿quién habla? ¿Oyes por ahí una vocecita extraña? Así como que se está mezclando, no sé, te estará colando otra estación ahí, Martín. Bueno, pues resulta que todo esto.
3: Estéreo 90.
2: Que esto generó mucho enojo. Hubo hasta comunicados. Bueno, total que tuvo que salir el tuvo que salir el presidente. Ya dormimos, pues ya. Como ya venimos muy despiertos, ya. Hubo todo un ir y venir de comentarios, porque
3: desde Ayuntamiento 52.
2: Ándale, ya, haz tu programa las 3 horas que vas tarde. Pues miren que el presidente municipal de León, Guanajuato, tuvo que salir a justificar por qué la invitación a Cristian Nodal.
1: ¿Y cuál,
2: ¿no?,
1: es?
2: Dice, bueno, su argumento es que el cantante no figura en ningún registro de deudores alimentarios, como pues dicen los colectivos, ni ha sido señalado directamente por ninguna autoridad judicial. Que sea o no del agrado de muchas personas es distinto, pues sabemos que él y su pareja han sido criticados desde hace tiempo. Y ahora sí que no es santo de la devoción de mucha gente, dice el presidente municipal. Pero por el contrario, sí es del agrado de una buena cantidad de personas y por eso se tomó la determinación de traer a un artista y compositor como él. No hay ninguna acusación directa. Explicó que los criterios con el que se arma el festival y su elenco musical pues tienen que ver, sí, con la trayectoria, con la disponibilidad de los artistas en su agenda y desde luego también con el presupuesto, ¿no? Dice, con base en la calidad de su interpretación, en el número de canciones que tiene entre los principales éxitos de la radio y las plataformas. Sin embargo, ofrecemos una disculpa a todas aquellas personas que se sientan que el artista que va a estar no es de su agrado. También lo vemos cómo invitarlos hasta donde alcance el presupuesto del festival y depende de la disponibilidad justamente de el artista.
1: Pero tampoco es que Nodal sea de los más baratos.
2: Pues no, diga, bueno.
1: Es para lo que nos alcanzó, no, prácticamente es que está diciendo.
2: Es lo que hay, pues no, tampoco. No, pues, no. O sea, Nodal no cobra tampoquito.
1: Con eso llevas unos Tigres del Norte.
2: Ay,
1: y
2: sí.
1: Y un Ramón.
2: ¿En serio?
1: Ah, claro.
2: ¿Tanto así?
1: Sí.
2: ¿Con ese presupuesto?
1: Sí, yo creo que sí, ¿no? Zorro cobra Nodal Más no que sé, lo que cobra Tigres del Norte.
2: No he querido, no lo he contratado. Dale, a Cristian Nodal. Sí, no he contratado a Cristian Nodal, no sé cómo ande la tarifa, pero me suena desproporcionado que cobre más Cristian Nodal que los Tigres del Norte. Bueno, a mí me suena, no sé, vamos, ahorita estamos investigando ese dato. Bueno, pero ¿de qué se quejan todos este grupo de colectivos y de feministas? ¿Por qué se oponen a Cristian Nodal? Sí, básicamente por todas las acusaciones que se le han hecho, que si fue infiel, que si no le da pensión a su hija Inti, que cómo ha desacreditado pues a muchas de las parejas con las que ha estado, si no de palabra, pues sí con sus acciones y lo que ha quedado evidenciado en los medios. Y además porque dicen es un festival familiar en donde se trata de enaltecer los valores, la convivencia, ¿no? Muchas cosas que tienen que ver con los valores familiares, y que Cristian Nodal no sería la persona ideal para estar ahí. Dice, apoyar a un violentador vicario y económico que se presente en un evento familiar es seguir perpetuando la normalización del abandono parental. Esto es lo que dice una de las asociaciones que está en contra de que está Cristian Nodal. Las leyes que hemos conquistado deben reflejarse también en las decisiones públicas. Entonces, esto no solo ha llevado a ir y venir de comunicados, a que hayan salido las autoridades a justificar su decisión, sino también a manifestarse ya públicamente todo este grupo que se opone a que esté Cristian Nodal. O sea, que el debate está bueno. El Festival Internacional del Globo en Guanajuato convoca a miles de turistas, como sabemos, pues en esta área del Bajío Mexicano. Y la edición 2026 tiene programadas presentaciones para el 15 de noviembre, fecha en la que Nodal va a encabezar este cartel, si es que lo dejan llegar. ¿Cómo ven?
1: Pues yo creo que no va a llegar. Pues es mucho ruido.
2: ¿Ya? Va a llegar en globo, tal vez.
1: Y pues qué bueno, porque...
2: No, yo digo que sí se va a concretar su participación.
1: Qué bueno,
2: o sea,
1: porque por fin ya le cayó el hate a él, todo lo que le estaba cayendo
2: bueno,
1: a Ángela
2: Aguilar.
1: Ah, bueno,
2: o sea, ese es un... Qué bueno, dice. Bueno, ese es un buen punto de vista, por eso siempre les pido la opinión. ¿Cómo lo ven ustedes?
1: Porque sí, porque siempre era ella.
2: Porque siempre era a ella, contra yo ella espero, la que se iba.
4: Yo espero, o sea, digo, no estoy en contra de Cristian Nodal, ni de Ángela, ni de nadie. Espero que con esto, pues también se pongan a pensar en las acciones que tienen socialmente, ¿no? O sea, como está bien, tú puedes hacer lo que tú quieras de manera privada. Cuando lo haces de manera pública, ya eres del dominio público. Entonces hay que pensar muy bien las acciones que hay que tener de manera pública, pues para no tener este tipo de situaciones.
1: Porque en algún momento mi percepción fue de, pues mira, yo me alejo un poquito de Ángela, acá mi carrera va bien.
2: ¿Se acuerdan que aquí también lo comentamos, que hubo un muy evidente distanciamiento, al menos en redes sociales? Incluso se sigue presentando de que Ángela, no sé si por protegerla a ella o por proteger él su imagen, de que ya en los conciertos casi no cantan juntos, casi ya no le invita a subir al escenario con él, no sé ahí por qué. Entonces, sí, ¿por qué? Porque generalmente cuando Ángela sube, o sea, los que van a ver a Cristian Nodal la reciben bien. Claro. O sea, generalmente pasa eso. No llega a estar exenta de algunos chiflidos o cosas, pero generalmente cuando es el concierto de Cristian Nodal y invita a Ángela, pues el recibimiento para ella es bueno. Pero sí hubo como ahí un distanciamiento en que ya no estuviera tan presente o se mezclara tanto el trabajo de los dos. Ahora, lo que yo creo es que las dos partes tienen derecho a pronunciarse. Creo que los dos puntos son válidos, ¿no? Cuando tú planeas un evento de este tipo internacional, quieres que engalanarlo con los mejores artistas, como dice el presidente municipal, los que están de moda, los que tienen trayectoria, los que te van a traer público. Y creo que Cristian Nodal es un cantante, un artista que sigue atrayendo mucho público y que creo que no se imaginaron que fuera a salir como toda esta contraparte. ¿Por qué? Porque Cristian Nodal ha seguido su carrera en muchas partes de la República y a nivel internacional. Pero también todo este grupo de mujeres pues tienen un punto, ¿no? Y tienen derecho a manifestarse o por lo menos, claro, como tú dices, Martín, elevar la voz, poner los argumentos y que próximos empresarios, próximos eventos, pues a lo mejor también traten de cuidar esta parte y el mensaje que quieren llevar, ¿no?
1: Y pues sí, ojalá y esto sirva justamente para decir, ok, sí está afectando las dos carreras. Ahora, ¿qué vamos a hacer? Porque siento que era como de, ah, pues no importa, mi amor, mientras a mí me siga yendo bien.
2: Sí, mientras yo siga facturando, no, tú no te preocupes.
1: Y la otra enamorada, pues...
2: No te preocupes, ¿no?
1: Pues, está bien. Está bien. Pero a ver si así...
2: Yo la verdad no creo que esté en riesgo la presentación de Cristian Nodal. No lo creo, pero...
1: Son políticos, al
2: pero
1: final...
2: Pero vamos a ver.
1: Al final ellos, ahorita sí dice, ah, bueno, que, hay gente que no le gusta, pero hay otros que sí.
2: Que se ceda la presión
1: social. Estamos a un año electoral,
2: que también digan, bueno, esto puede ser...
1: No me arriesgo.
2: Puede ser signo de que estoy escuchando a la gente, al pueblo. ¿Qué te digo? Tienen un punto y es muy, muy respetable. Pero ahora también no se puede mezclar, digo yo, o sea, hasta qué punto, lo que decía Zorro Fresa, tus acciones personales, tu vida privada, tendría que influir...
4: Influye.
2: En tu carrera, o sea,
4: carrera
2: influye.
4: A ver, si en estos tiempos, imagínate que en los tiempos de Hitler hubiera redes sociales y Hitler haciendo las cosas que hacía. Ay, no, es que sus acciones personales no deberían de influir en lo que hace, ¿verdad?
2: Bueno, pero es que,
4: o sea,
2: sí, todo
4: es, que es lo mismo. O sea,
2: que lo llevó a...
4: No, creo que cosas, pero... por ejemplo, entonces a todas las personas que hacen cosas malas y que hemos enjuiciado, digo hemos porque sí, todo lo hemos hecho, al cuate de Teotihuacán, o sea, y no quiere,
2: bueno,
4: decir que los artistas lo sean.
2: O sea, son decisiones de separación, de pareja, que sea, o sea, no, tampoco nadie tiene claro cómo está ese caso con Inti, si sí le pasa, él dice que sí.
4: No,
2: o sea,
4: eso
2: juzgado,
4: no lo
2: sabemos.
4: O sea,
2: no
4: lo sabemos,
2: es un criminal.
1: Ni siquiera,
2: no,
1: o sea, ni siquiera no cómo terminó la relación.
2: No es un criminal, o sea, Cristian Nodal no es... O sea,
4: no es un criminal,
2: creo yo.
4: No, pero no, o sea, ha tenido buenas acciones públicas.
2: Sí, decisiones.
1: Ni tampoco estamos seguros de que si dejó a esta...
2: Exactamente, no estuvimos ahí.
1: Y entonces,
2: ahí,
1: claro, a ver, entonces ahora, ¿por qué Ángela sí? No, pues es que ella hizo mal, ella sabía.
2: No.
1: Tampoco es una criminal.
2: ¿Tampoco? Tampoco. Ah, no, tampoco. Nunca hemos dicho eso.
1: No, pero se le trata como si fuera.
4: No,
1: pero,
4: tampoco.
2: No, tampoco. No exagero.
4: Pero sí van a estar, en el ojo público y en el chisme público y todo el mundo va a decir lo que quiera.
2: Y ahora sí, Cristian Nodal tiene que enfrentar también sus decisiones porque creo que sí le ha faltado como ese, pues ese defender,
1: sí, no,
2: tanto a su esposa,
1: tanto,
2: como a su hija, como a su expareja, como enfrentar. Él mejor se acaba. Y cuando habló, que fue en entrevista con Adela, pues... No, a modo y enredó más las cosas. No dejó bien parado, pero a nadie, ni a él ni a sus exparejas. Según era para defender y poner en alto, ¿no?, a su actual pareja. Y de todos modos, pues no, más que ayudarse, se hundieron más, ¿no? Entonces, bueno, pues ahí está. Yo les dejo el chismecito y les estaremos actualizando. Pero también queremos saber ustedes qué opinan.
1: ¿Ustedes qué opinan?
2: ¿Ustedes qué opinan?
1: Vámonos a una pausa. Vámonos a una pausa, mejor. Ya son las 9:31. Nosotros seguimos a toda M, así que no le vaya a cambiar. ¿Qué tal? Tenemos muy buena música aquí en
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18: Katy Perry y Justin Trudeau presumen su amor en este verano. Un año después de que comenzaron las especulaciones sobre su romance, son ya una sólida pareja que no oculta su amor y ya han dado la vuelta al mundo sus románticas fotografías de vacaciones en Saint-Tropez.
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18: El gobierno federal prevé definir este mes una propuesta para regular el uso de celulares en las escuelas de educación básica, con el objetivo de aplicar las nuevas medidas a partir del próximo ciclo escolar. Se realizarán foros para escuchar las posturas de los diferentes sectores.
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18: No terminan los señalamientos para Gianni Infantino. La UEFA ahora evalúa emprender acciones legales contra la FIFA por el fallido plan que pretendía abrir la puerta a inversionistas privados en los ingresos de torneos como la Copa del Mundo. La UEFA afirmó que ha perdido la confianza en el presidente del organismo.
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18: Este martes martes arranca la Leagues Cup, que enfrenta 18 equipos de la Liga MX y 18 de la MLS y se extenderá hasta el 6 de septiembre. En esta primera jornada de la fase de grupos se enfrentarán Cincinnati contra Pachuca, Columbus Crew contra Atlas, Charlotte contra Pumas, Minnesota contra Juárez, Tigres contra Salt Lake y Vancouver contra Atlante. Soy Ivette Parga Ávila.
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7: Vamos a escuchar a Marco Antonio Solís con Hermano. Son las 9:37.

Lagu. Son las 9:42. Aquí llega Chalino Sánchez. Son las nieves de enero.

0: Son las 9:46 y ya tenemos la buena noticia. Y Beth, a ver, ¿cuál es la buena noticia del día de hoy?
1: Pues vamos a hablar sobre estos hábitos que siempre sabemos que tenemos que cuidar, pero a veces se nos olvidan un poquito. Y fíjense que salió un estudio de cómo la posición en la que te sientas es bien importante. Porque claro que tiene que ver con el aspecto físico, con la columna vertebral, con lo que tiene que ver con el daño que le haces a tu postura y a tu columna. Pero también este estudio que se acaba de publicar dice que la forma en que te sientas es lo que expresas de tu...
2: ¿Y si el Brody se siente triste?
1: Exactamente, de eso se trata.
0: A ver, ¿cómo? Si te sientes, ¿cómo?
1: O sea, la postura en la que te sientas, que te sientas en una silla, en un sillón, en la silla de tu trabajo, refleja tu estado de ánimo. Y podremos decir, bueno, eso a lo mejor sonaría muy obvio, ¿no? Porque si estás cansado, si estás triste, si estás con sueño, pues como que ya harto, se te nota, ¿no?
0: Sí,
1: en la postura.
0: Te desparramas.
1: Te desparramas en la silla. Pero este es un estudio más profundo de cómo los doctores, tanto científicos de la salud como también psicólogos, como neurólogos, dieron a conocer todas estas manifestaciones que nosotros reflejamos al sentarnos, ¿no? O sea, si tienes una postura encorvada, quiere decir que pues te sientes triste, que no estás animoso, que tu actitud y tu energía es baja, exactamente.
0: No dormiste
1: bien. Pero también si estás en una postura correcta, erguida, si te siente, ¿no? Quiere decir que estás como abierto al día, las nuevas posibilidades, que estás en activo, que estás bien. Y luego, pues todo esto se refleja en la cómo te ven los demás, ¿no? Cómo te ven tus compañeros, cómo te ven tus jefes, cómo te ven la gente que te rodea. Eso dice mucho de ti, desde luego en el trabajo, pero también el tú, a lo mejor no te sientes también anímicamente, pero el hecho de tomar una posición firme, clara y de tratar de mantenerte erguido y en buena postura, pues inmediatamente te levanta el ánimo. Bueno, eso dice el estudio, ¿no? Hay que verlo, porque por más que yo trato de sentarme bien, pues nada más no se me sube el ánimo. Pero dicen que sí, o sea, que tiene que ver con la conexión cerebral, con la conexión de tus vértebras, con la conexión de todos tus neurotransmisores. Y cómo está, o sea, esto es bien importante, cómo está irrigando la sangre al cerebro.
0: Ok.
1: Entonces, entre tú más hagas tu organismo deforme, entre más te desparrames, entre más estés todo torcido, entre más, ¿no? Ajá. O sea, todas estas mala estructura de tu cuerpo, pues obviamente no está llegando bien el nivel de sangre a tus distintos lugares,
0: órganos,
1: y entonces eso hace que te distraigas del enfoque de lo que tiene que ver con lo que estás logrando, ¿no? Entonces, es importante que tomen todos estos consejos, que ustedes mismos se analicen. Si ahorita nos están escuchando,

0: escuchando, ya sea que estén desayunando, ya sea que estén en su trabajo, ya sea que estén donde se encuentren, incluso como manejan, ¿no? A veces, bueno, pues las posturas no pueden ser tan variantes, pero todo esto nos exige autocalificarnos, ¿no? Okay. Tomar conciencia de cómo estamos, de cómo nos sentamos, de cómo nos comportamos. A mí, ya sé, la tía, pero sí me da mucha ansiedad de mis compañeros que luego están en los escritorios totalmente encorvados, o sea, totalmente encorvados, ¿no? Entonces yo sí tengo ganas de pasar y de decirles,
1: siéntate bien,
0: siéntate derecho, siéntate bien, pero luego digo no, porque pues ya iba a decir, no, ya llegó aquí la que regaña, no,
2: maestra.
0: Pero la maestra, pero sí, o sea, no lo hago, pero sí me da mucha tentación, ¿cómo puedes pasar tantas horas encorvado? Y ahora también lo que tiene que ver con la salud física y cómo el peso que cargas de la cabeza cuando estás viendo los dispositivos y las pantallas celulares. También ese es otro punto que se da a conocer en ese estudio, ¿no? O sea, cómo tú cuelgas totalmente la cabeza cuando estás volteando a ver un celular, una computadora, cuando no está a la altura de los ojos la pantalla en tu escritorio. O sea, muchas cosas que luego dices, oye, estoy todo contracturado, torcido, me siento mal, con dolor de cabeza. Pues claro, porque ¿cuántas horas al día mantienes esa mala postura o estás agachado? Yo sé que en muchas oficinas o en muchos lugares de trabajo pues no hay las condiciones óptimas, pero tú trata de hacerlas, ¿no? De bajar más tu silla, de subir la computadora, de ponerle una cajita, de siempre mantener el celular a la altura de los ojos. Eso es el tip que más recomiendan los expertos para no encorvarte, para que tu columna vertebral no se deteriore. Y si todo eso va a ser que tu ánimo, ¿no? Que tu ánimo, que te sientas mejor, a lo mejor sí, pues hay que probarlo, ¿no?
2: Claro.
0: Hay que probar si de verdad se refleja ese estado de ánimo en las posturas. Yo digo que sí, porque
2: también
0: estamos
2: creo
0: generando toda esa energía que tiene que ver con el estar bien, el estar estable y estar, pues, ¿no?
1: Guapo.
0: Bien puesto,
2: bien
0: digo
2: puesto.
0: Yo.
2: Pues sí, ¿no? Se me hace muy lógico y hay que empezar a hoy analizar cómo estamos sentados. Yo sí me desparramo de pronto. Es así como...
0: Ajá, sí tiendes.
1: Sí lo hemos notado.
0: Y además, pues sí hay que decirlo, no siempre es estar tan cómodo, ¿no? En donde estás y pues tienes que acostumbrarte a los lugares en los que estás.
3: Hay muchas posturas y tiene mucha congruencia esto que dices, tiene lógica. Hay muchas posturas. Imagínate que pues tú tienes una manguera de esta con la que riegas el jardín o con la que echas agua a la lavadora, la conectas a tu llave y después la jalas hasta la lavadora y esta manguera está enrollada o está doblada. El agua, a donde vas a echar el agua, no va a llegar de una manera correcta. Lo mismo sucede con nuestro cuerpo. Nuestro cuerpo tiene muchas conexiones neuronales, tiene muchas conexiones a través de las venas sanguíneas. De ahí recorre y hacemos recorrer la energía a través de la sangre, a través de los movimientos. Entonces, si estamos sentados de una manera incorrecta, si estamos...
2: presionando algo.
3: Exacto, pues puede que no irrigue la sangre correctamente, puede que no irrigue la energía, que no transite la energía correctamente y pues sí cambien los estados de ánimo.
0: A eso justamente tú lo has dicho muy bien, ven, porque él lo explica bien bonito. Justamente a eso se refiere. ¿Ven por qué lo tenemos? Porque que vamos con el experto. Justo es eso, o sea, porque no irriga bien la sangre al cerebro, porque no está pasando todas tus buenas energías, no está fluyendo. Y ya si crees un poco más en todo esto que tiene que ver con la metafísica, chamanes, con las posturas o con la yoga, las posiciones, pues sí te dicen mucho, ¿no? De la...
1: Claro.
0: Bueno, sí, también, ¿no? Por algo es un libro importante.
2: Exacto.
0: Entonces, claro, para emanar buena energía.
2: Muchas gracias.
0: Pero a ver, tú hablas. Bueno, no, ahorita ya se nos acabó el tiempo
2: porque
0: tú nos ibas a hablar de otras posturas.
2: No, ya.
0: Para que fluya la energía, pero ya se nos acabó el tiempo, ya será mañana.
2: Muchas gracias, Ivette Parga.
0: Que tenga un bonito día.
2: Nosotros ya nos vamos. Pero se quedan en muy buenas manos porque ya llegan los inmortales de la Q. José José, Joan Sebastián, Vicente Fernández, Juan Gabriel con Constanzo Campini.

0: ¡Ya os vamos! Pero se quedan excelentes manos. Ya llega Constanzo Campini del Oso Campo, aquí en Los Inmortales. Disfrútalo de 10 a 11 de la mañana. Aquí
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1: Muy bien, hemos escuchado a José José con La Nave del Olvido, esta canción de 1970, que fue el trampolín que consagró realmente la carrera del príncipe. Y ahora Alma de Niña canta Juan Sebastián.

0: Lagu. Ya son las 10 de la mañana con 9 minutos, 10 de la mañana con 9 minutos. Bienvenidos sean en este martes 4 de agosto del 2026. Hoy queremos enviar un saludo para quienes festejan su onomástico. Ahí en el santoral aparecen Vianey, Rubén, Aristarco, Jacinto y Onofre. Muchas felicidades, pásenla increíble y el mejor regalo es el auditivo. Qué bueno que están con nosotros el día de hoy aquí en Los Inmortales de la Q. Soy Constanzo Campini de Los Ocampo y deseo para todos vida y salud. Lo demás con facilidad lo van a conseguir. Hoy 4 de agosto, por cierto, celebramos el Día Nacional de la Dalia. Esto desde 2007, ya me iba a ir un poquito más atrás, ¿no? Desde 2007, pues la Asociación Nacional de la Dalia estableció este día especialmente para esta flor nacional. Y su cultivo se ha dado desde hace muchísimos años, pero fue declarada como flor nacional desde hace, pues, ¿qué será? Desde hace 60 y tantos años. Fue en 1963 cuando dijeron los floricultores, hoy 4 de agosto, que sea el día de nuestra flor nacional, la dalia, sí, porque es muy mexicana. Y bueno, pues si hoy o tuvo algún sentido que fuera el 4 de agosto, pues entonces a las dalias también un saludo muy especial. Si hoy nació una pequeñita y no le encuentran nombre, dalia es bellísimo, ¿eh? Así que le pueden poner dalia y pues lo clásico, ¿no, Brody? Que ya en la actualidad los papás combinan nombres un poquito extraños, pero siempre le ponen de dos o de tres nombres a las personitas, ya no es de uno y luego tan feo como el mío. Hola, hola, ¿cómo están? Muy buenos días. Buenos días, qué bueno que marcan. Hola.
1: ¿Qué tal? Buenos días.
0: Hola, hola.
1: ¿Sí?
0: Buenos días, ¿quién habla?
1: Sí, ¿qué tal? ¿Cómo estás?
0: Bien, ¿quién habla?
1: ¿Qué tal? ¿Cómo estás, Campini? Habla José Luis. Estamos por aquí escuchándote, Luis, en la zona norte de Ciudad Neza. ¿Sí me escuchas?
0: ¿José Luis qué?
1: José Luis, sí, Díaz.
0: ¿José Luis qué?
1: José Luis, José Luis Díaz. Díaz.
0: Muy bien, amigo. Pues yo te recibo tu reporte desde la zona norte de Neza y te pido, ¿qué canción te gustaría escuchar?
1: Ah, si eres tan amable de complacernos con un tema de José José, que se llama Si me dejas ahora.
0: Ah, muy bonita, Si me dejas, sí, ahora. ¿Para quién va a ser?
1: Estamos aquí en el taller de las Alpargatas, como siempre, dándole muchas ganas y deleitándonos con su agradable programa.
0: Muy bien, no, hombre, te agradezco mucho, José Luis, que siempre estén pendientes de Los Inmortales de la Q. ¿Quién trabaja ahí contigo?
1: Ay, pues toda la bandota aquí que conforma el taller, por mencionar a alguien, por ejemplo, bueno, tenemos aquí al maestro Javier, que está en el montado, tenemos allá a Eric, que está en el adornado, que es meter el zapato a la caja, la señora Gloria, que se dedica a la maquinada, y en fin, tenemos un gran equipo que siempre estamos al pendiente y estamos aquí escuchándolos.
0: Ok, mi querido José Luis Díaz, hasta el taller de Alpargatas, un saludo muy especial en la zona norte de Neza. Bueno, pues, cómo no, voy a reiterarlo para Javier, para Eric, para Gloria y para todo el personal de tu taller, un saludo muy especial, José Luis. Y aquí está tu canción, ¿te parece?
1: Muchísimas gracias, un abrazo.
0: Igualmente para ti. ¡Vámonos! Tenemos más música para ustedes, 10 con 14 minutos, Si me dejas ahora. José José.

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1: Un saludo para Sonia en Tláhuac y para Mariana en Chalco. Gracias por estar con nosotros. Aquí está ya Vicente Fernández para cantarnos Las Llaves de mi Alma. Muy buenos días. Son las 10 con 19 minutos. Son los inmortales de la Q.

Lagu. Son las 10 de la mañana con un minuto, tú decides qué tema quieres escuchar, me llamas, 55-51-66-8940, te complacemos con el cariño de siempre. Y nos vamos rápidamente con este tema musical, Joan Sebastián, uy, te va a encantar, se llama Me Gustas. Me gustas, uy, qué bonita canción. A todos los buenos amigos que nos sintonizan en el estado de Guerrero, justamente la tierra de Joan, un saludo a toda la gente que nos escucha en todo el territorio guerrerense y que gusta de nuestro programa que diariamente les proyectamos de 10 a 11 de la mañana, Los Inmortales de la Q. Joan Sebastián.

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1: ¡Ay, ay, ay, ay, ay, ay, ay! ¡Qué bonito tema este de José Alfredo Jiménez! Se llama La Media Vuelta. Para las nuevas generaciones, para mis amigos millennials, pues la canción es de Luis Miguel. No, hombre, es canción viejísima. ¿Quiénes no han interpretado este tema? Muchísimos intérpretes a lo largo de la historia musical de nuestro país han cantado a José Alfredo Jiménez. ¿Y por qué iba a ser una excepción? Aquí, en la voz de Vicente Fernández, a background, en este programa sensacional que es Los Inmortales de la Q. Yo quiero invitarles a marcar 55-51-66-8940 con sus peticiones, adornar todos los días este programa que con mucho gusto les hacemos llegar donde quiera que se encuentren. Amigos en la Unión Americana, amigos en Nicaragua, nos están escribiendo de Nicaragua, de muchos lugares de Centro y Sudamérica nos llegan mensajes. Muchísimas gracias por hacernos su estación favorita. Y ahí está la invitación para que ustedes marquen, nos pidan sus canciones. Y bueno, pues nos vamos con los saludos. 55-51-66-8940. 55-51-66-8940. Hoy para José Jiménez, para su esposa Lucy, para toda la gente que como Rafael Pérez nos sintoniza, gracias, gracias por estar hoy con nosotros, a Silvia, a Rey, a mi amigo Yo Luis, a su esposa Martita, en fin, a toda la gente que diariamente nos hace el favor de acompañarnos en esta gran estación que es la Q940, que ustedes hacen crecer desmesuradamente todos los días con su audiencia, ¿eh? Eso es muy importante. Anímense, márquenme y platiquen con nosotros, ¿de acuerdo? Oigan, ¿ustedes qué tan buenos son para manejar en la ciudad o qué tan corteses son con el resto de los automovilistas? ¿Me lo comentan? Ok. Hola, hola, buenos días. Buenos días. Hola. Tenemos ahí problemillas, pero bueno, vamos a solventarlos. Buenos días. Buenos días. ¿No me escuchas? ¿Quién habla? Se fue, se nos fue, bueno, ni modo. A ver si tenemos otra personita, porque de pronto tenemos todo ahí el tinglado encendido y de pronto se espanta. No, hombre, ustedes márquenme. Hola, buenos días. Buenos días. Nos vamos a ir a corte, ¿no? Porque no sé qué pasa ahora. Son las 10 de la mañana con 28 minutos. 10 de la mañana con 28 minutos. Anímense, me marcan. Y les complacemos con mucho gusto. Estamos desde la Ciudad de México proyectando este gran programa que es para ustedes, Los Inmortales de
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1: Faltan 29 minutos para las 11 de la mañana. Saludos, Miguel Vargas, para tu esposa Esmeralda Vargas. Este tema musical es bellísimo. Ha llegado un ángel, canta Juan Gabriel en Los Inmortales de la Cruz.

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1: Saludos a José Nájera y Carito que nos sintonizan en San Diego, California. Cómo no, con mucho gusto les presentamos esta canción surgida del disco de Secretos de Manuel Alejandro y Ana Magdalena en la voz del príncipe José José en 1983. Se llama Lo Dudo.

La Cu. Desde Huetamo, Michoacán, Martín Urieta, este tema que canta Vicente Fernández en Los Inmortales de la Cu se llama ¿Qué de raro tiene? Faltan 20 minutos para las 11 de la mañana. Muy buenos días.

0: ¡Laku! Muy bien, amigos, aquí estamos saludándoles desde la capital de la República Mexicana en este gran programa. Sí, los inmortales de la Q, de 10 a 11 de la mañana, no se lo pierdan y recomienden el programa. Amigos, en toda la República Mexicana estamos llegando, por supuesto, a Michoacán, a Jalisco, a Querétaro, a San Luis Potosí, a Guerrero, a Chiapas, a Oaxaca, a Puebla, a Morelos, a Tlaxcala. Amigos de la Ciudad de México, amigos del Estado de México, muchas gracias por acompañarnos hoy, como siempre, en esta frecuencia. Sí, efectivamente, somos la Q 940. Vamos a ir a la multilínea para atenderle. 55 51 66 8940. Buenos días.
1: Bueno, buenos días.
0: ¿Quién habla?
1: Nancy Méndez.
0: Hola, Nancy. ¿De dónde te reportas?
1: De aquí, de Iztapalapa, de la Degollado.
0: De Iztapalapa, en la colonia Degollado.
1: Sí. ¿No?
0: Eso es. Muy bien.
1: ¿Qué canción te gustaría escuchar? Un saludo a la familia Montesinos, en especial a la señora Chela, que es mi patrona, que se fue de vacaciones ahí en Hidalgo, Tomititlán.
0: Se fue de vacaciones.

0: aquí en el taller.
1: Qué bueno, ay, qué bueno.
0: Dicen
1: vamos a darnos
0: mis compañeras que lo aman.
1: Con el príncipe. No, hombre, yo también a ellas. Yo también a ellas. Les mando un abrazo a todas, mi querida Nancy, a ti, a tu patrona Chela y a todas tus compañeritas que están ahí en el taller de las cariñosas.
0: Sí, ¿sale? Y siempre lo escuchamos.
1: Muchas gracias, amigos allá en Degollado, en Iztapalapa. Un abrazo y gracias por estar muy pendientes de nuestra programación. Claro, en su momento les ponemos la canción del príncipe. Vamos a darnos tiempo. Si, oye, amiga Nancy, ¿ya colgaste? ¿Ya se fue Nancy? Ya se fue Nancy. Bueno, le iba a preguntar si maneja. Si no maneja, ¿qué opina de los automovilistas? ¿Algún defectito que les vea? Que nos cuente. Porque uno como peatón también critica, ¿eh? Hola, hola, buenos días. Buenos días, tenemos a alguien ahí, alguien más, para aprovechar el espacio, porque ya estamos en la recta final del programa, ¿eh? Se está terminando. Bueno, bueno, ya vámonos, ¿no? Vámonos con una canción que me pidieron. Fíjate que mi querido Brody nos escriben de la Unión Americana, de allá de Indiana, en la Unión Americana, y nos piden una canción que estamos enviando con muchísimo gusto. Una parejita nos hizo el favor de pedir esta canción y la vamos a enviar, como no faltaba más, faltaba menos. La perdí por acá, fíjate, se me perdió. Entonces, para... ¿Quién me dice acá?
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1: No les digo, pues.
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1: Ahí está la canción de un idiota. Y no sé, de pronto se me movió el saludo, pero es hasta... Indiana, en la Unión Americana, para mis buenos amigos que nos escriben en una parejita hermosa. Escuchémosla, Joan Sebastián está aquí en la Q, en Los Inmortales de la Q.
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Tenemos saludos, como no, para Winnie, para su mami, la señora Paula en Hidalgo. Un saludo para todos los buenos amigos de la familia Chahuentitla Galindo en San Pablo del Monte, en Tlaxcala. Con mucho gusto para Salvador Silva, para Aldo Espinosa y su familia. Como no, con mucho gusto para nuestros buenos amigos en Cuautitlán Izcalli, Andy Chico. Y por supuesto, estamos enviando saludos también a ver, para Lupita y para su papi. Un saludo muy especial de parte de Yeshua, claro que sí. Yeshua, para tu mami Lupita y para tu papi, un saludo. Y por supuesto a toda la gente que nos ha escrito el día de hoy, la canción 187, el cierre de este gran programa, Los Inmortales de la Cuba, hasta Ciudad Juárez, Chihuahua. ¡Súbele, amigos de la Gustavo Amadero! Tenemos más música y es para ustedes, María Félix, el señor Gustavo en la GAM. Eso es, Juan Gabriel cerrando así, la canción 187.

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1: Y amigos, ya nos vamos. Viene Roxana Soler, la ardilla en la música de tu tiempo. Soy Constanzo Campini de Los Ocampo y deseo para todos vida y salud. Lo demás con facilidad lo van a conseguir. Mañana nos escuchamos a las 10 aquí en
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3: Bienvenidos, gracias.

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1: 11 y 4.

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1: 11 de la mañana con 8 minutos, 55-51-668-940. ¿Cuál propones? Aquí en la Q, la tuya contra la mía. Hoy martes.

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1: Yo estaba en un bar
2: 11 con 13
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2: Con 27 minutos, vámonos recio, buenos días, alegría, ya salió el señor Sol y yo soy Roxana Soler la Ardilla, transmitiendo siempre con el corazón. Andrés Chico, un saludo muy cariñoso, bendecido martes, Roxana, gracias, de igual manera para ti. Ara, en la Magdalena Contreras, escuchando a la Ardilla Soler siempre, día de veras, muchísimas gracias. Buenos días, Roxana Soler la Ardilla, y bueno, te estoy escuchando, soy Berardo González en Zumpango, preparando mis deliciosas paletitas, gracias. Oye, Roxana, propongo el amor prohibido del Grupo Brindis. Claro, Abraham, muchísimas gracias. ¿Por quién van a votar? Saludos para Josafat y Arturo también, que nos están escuchando. A ver, en Tehuiloyocan, San Andrés, Cholula, Puebla, vientos huracanados. Vámonos recio con la confrontación. Esta es la tuya.

0: Círculo de Amor, esta es la mía, 5551668940. Hola.
1: Hola, muy buenos días.
0: Buenos días, ¿cómo estás?
1: Muy bien, bendito Dios.
0: Gracias a Dios. Oye, dímelo todo. ¿De dónde me llamas? ¿Cómo te llamas? ¿Y a qué te dedicas?
1: Bueno, yo te estoy saludando de Ayotla.
0: Ajá.
1: Me dedico, pues, soy maestra de preescolar.
0: Ah, mira, para toda la racía que está pendiente, por supuesto, que va a entrar ya a la escuela, el regreso a clases. Un saludo muy cariñoso a todos los maestros que, bueno, se preparan día con día y entregan sus conocimientos, comparten sus conocimientos. Y bueno, dime, ¿quién saludas, preciosa?
1: Mira, el saludo sería para todas mis compañeras de trabajo, todas las maestras de la Gotita de Amor.
0: Ok.
1: Primaria y secundaria, Simón Bolívar.
0: Ok.
1: Bendito Dios con alto trabajo.
0: ¿Cómo debe
1: un día
0: ser?
1: Pues bendecido para todos y todas.
0: Eso.
1: Y el saludo es para Víctor Manuel, Jesús Fernando y mis gemelas.
0: Eso. ¿Y cómo se llaman las bicicletas que están enfrente de tu casa y que nos escuchan a todo volumen?
1: Es un taller de bicicletas.
0: Eso, ¿pero cómo se llama? Pues,
1: la persona no abrió.
0: Ah,
1: pero
0: mira.
1: Pero todo el día...
0: De me hecho, escuchan. Te, oye, muchas gracias.
1: Pero es la primera vez que yo me comunico.
0: Te lo agradezco, preciosa. Excelente regreso a clases. Comparte tus conocimientos con toda la recién infantil porque de ustedes depende nuestro futuro. Así que echarle todos los kilos del mundo. Dime por cuál votas, ¿la tuya o la mía?
1: La tuya.
0: Eso, muchas gracias. Bonita
1: sí,
0: tarde.
1: Les mando un abrazote, un saludo a todos y espero no molestar.
0: No.
1: Es primera vez,
0: al
1: es
0: contrario.
1: Mi primera vez que hablo y
0: primera
1: pues
0: vez.
1: Encantada de que me hayas tomado mi llamada. Te agradezco, un abrazo a todos los locutores, un mega beso.
0: Gracias.
1: De parte de Katy.
0: Gracias, mi Katy, echarle todos los kilos del mundo, señores, señores. Es un voto a favor a través de la Q940 para la Ardilla Solero. Hola, buenas tardes, buenos días, ¿por quién votas?
2: Hola, buenos días, Ros, por la tuya.
0: Gracias, princesa, el Círculo de Amor colocándose en el cuadrilátero en el primerísimo lugar. Buenos días, ¿por quién votas?
3: Hola, buenos días, voto por la mía, Rosanita.
0: Eso, muchísimas gracias, en estos momentos acercándose al triunfo de la Ardilla Solero. Buenos días, ¿por quién votas?
3: Hola, por los Santos de Linares.
0: Eso, pero tienes que decir la mía, no cuenta, lo siento. Tiene que decir la mía o la tuya. Buenos días, ¿por quién votas?
4: Hola, buen día, Rosanita, por la mía, por favor.
0: Eso, muchísimas gracias, señores, señores. En estos momentos, vamos recio también a los mensajes. 5551-668-940. Ardilla, yo voto por la vía, con todo el gusto, muchas gracias. De este lado, 5551-668-940. Voten a través de WhatsApp. Yo voto por la tuya, Roxana. Un voto acá a favor. Buenos días. ¿Por quién votas? Se corta la llamada en esos momentos. Se pone emocionante la votación. ¿Por quién votas?
5: Hola, soy Santiago y voto por la tuya.
0: Gracias. Santiago, ¿cuántos años tienes, Santiago?
5: 10
0: años. Y mira, Santiago, me has dado el triunfo, Santiago. Muchas, pero muchas felicidades a Santiago, que el día de hoy
5: gracias.
0: Me hizo ganar. ¡No, hombre! Las que te adornan, Santiago. Oye, príncipe, ¿y cuándo regresas a la escuela?
5: No sé.
0: Ay,
5: el 31.
0: Santiago. Oye, Santiago, ¿y no quieres ir a ver a los animatronics, a los dinosaurios? Dice, no me pueden llevar. A ver, voy a hablar con tu mami fuera del aire, va, no me cuelgues, Santiago. Señores, señores, hacemos una breve pausa y regresamos con más música y por supuesto, hoy ganó la mía.
6: Porque

0: Más adelante tenemos la cocina de la ardilla, por supuesto, la tuya contra la mía, el círculo de amor ha triunfado, regresando el corte la vas a escuchar. La Q México en nuestro Instagram, La Q México en nuestro Facebook, gracias por acompañar a tu amiga Roxana Soler la ardilla.
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1: 11 de la mañana con 48 minutos en esta hermosa ciudad de Los Palacios. 55-5166-8940. 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
1: Vientos huracanados, recordando los 90, por supuesto, aquí en la Q 940. 5551-668-940. Vamos a enviar un saludo muy cariñoso a todo el despacho contable, donde está Maribel, está Viridiana. Un saludo muy cariñoso a nuestra contadora Maribel Villasana. Gracias por estar en sintonía. Y hablando de contadores, allá por Reforma también hay una oficina escuchándonos a todo volumen. Contadores, a Sharon, un saludo muy cariñoso. Gracias, Sharon Dueñas. Y bueno, seguimos con más música aquí en la Q 940. Tanta gente trabajadora por acá, por Tlalpan, en la Espartaco. Mi gente de mantenimiento, Luis Martínez, jefe de mantenimiento, por supuesto, echándole todos los kilos del mundo. A Emma, Gaby, Chivis, Rufi, las cuatro fantásticas. ¡Échale! Señores, señores, es martes con M de Merezco. Merezco ser feliz. 5551-668-940. Vámonos recio con los saluditos. Buenos días, serías tan amable de mandarme un saludo para mi hermano Eddie, que viene llegando de Los Ángeles. Vamos para el estado de Hidalgo. Saludos. Oigan, bienvenido, precioso Eddie. Espero que hayas traído un chorro de dólares y lo compartas con la familia, por supuesto, de esos dólares verdes, y construye allá en Hidalgo. Ahí están mis amigos de la construcción en Apan, Hidalgo, que te pueden construir una hermosa casa. Está Luis, está Pedro, está Jorge, está Oscar. Tecozotl, Hidalgo, ya te estamos escuchando, Roxana Soler. Una cancioncilla, por favor, de Los Felinos. Gracias. Buenos días, Roxana. Te estoy escuchando en Hidalgo. Mucha gente de Hidalgo, les agradezco de todo corazón. Y bueno, buenos días, Roxana. Un saludo muy cariñoso, con todo el gusto. Y bueno, yo propongo, pero pues ya ganamos. Pero gracias por estar con nosotros, gracias. Y bueno, una cancioncilla. Saludos, Roxana, soy Abraham. Gracias por estar con nosotros, Abraham. Gracias por ser parte de nuestra programación. Y bueno, en Tecozautla, Hidalgo, también nos escuchan a todo volumen. Y bueno, a toda M no, porque a toda M es de lunes a domingo a las 6 de la mañana, por supuesto, con el Zorro y el Brody y diferentes secciones para todos ustedes. Roxana, aquí pues desayunando unas deliciosas gorditas. Oigan, ¿qué van a comer? Platíquenmelo todo. Ardilla, un saludo especial a Saúl. Saúl, muchas gracias. Villegas, para el señor Zenén Telles, en el Capulín, Ixtapaluca, muchas gracias. De este lado, buenos días, hola. Gracias por acompañarnos, a toda la gente que está en la Espartaco trabajando, escuchándonos también. Gracias en la colonia El Reloj. Hola.
2: El amor de mi vida ha sido tú.
1: Ay, Ricardo, qué feo cantas. Qué bárbaro. Mejor ponte a chambear.
2: Oye, ya supimos que Espartaco ya tiene novia.
1: ¿Ah, sí?
2: ¿Ya quieres saber quién es?
1: A ver, dime.
2: Espartorta.
1: Ay, Dios mío, la verdad. Pero bueno, está bien, está bien. ¿A quién saludas?
2: Sí, buenas, tan amable. Por favor, quiero que le mandes un caluroso saludo a la que se perdió y no la encontramos, a la Edila Cuneja Palomera.
1: Ah, con todo el gusto. Un saludo, cariño. ¿Y qué canción te gustaría escuchar?
2: Ponle, por favor, si fueras tan amable, para la paloma, ¿no? Para que se ponga a bailar y yo contigo.
1: Ya está. Gracias, un saludo muy cariñoso. Que, por cierto, Edith Palomera, la Coneja, la comadre, está de 6 a 10 de la noche, de lunes a viernes, con una excelente programación. Vámonos recio con una llamadita más. Buenos días, Alegría. Hola.
3: Hola, Ardillita, muy buenos días. ¡Qué milagro!
1: Ah, claro que aquí estamos. Dime, ¿quién saludas? Sí.
3: Le mando un saludo a mis hermanos, a mi hermana, a mis hijas, que es Daniela Guadalupe, Marcela Rubí, a mi hermano César Santiago, José Antonio Martínez, Santa Martínez y Fernando Martínez.
1: Va, con todo el gusto, preciosa, que tengas excelente mañana.
3: ¿Y me podrías complacer con una canción?
1: Claro, ¿cuál?
3: La una de Los Temerarios, Una Guitarra Llora.
1: Ya pusimos, pero te la ponemos más al rato, ¿va? Gracias.
3: Va a llevar, un beso. Gracias, bye.
1: Bye, bye. 5551-668-940. Dime qué vas a comer también en WhatsApp. Cosas que no sabías. Fíjate que tras un viaje, más bien, pues mucha gente decide en esas vacaciones muchos lugares que conocer en México, baratos, definitivamente, ir a los pueblos, a los estados. Por ejemplo, ¿sabías ¿Sabías que el cráter de Chicxulub, al norte de la península de Yucatán, es el lugar donde, según algunas teorías, cayó el meteorito que acabó con los dinosaurios? Eso es algo que yo no sabía. Cosas que no sabías aquí en la Q940.

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1: 12:26, platícame al 5551-668-940. ¿Qué vas a comer? La hora de la papa. Con Q de Cumbia a la 1 de la tarde aquí en la Q 940.

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1: Millones y gracias a toda la recía preciosa que nos envió ese WhatsApp al 5551-668-940. El cachorro y el baby mix, 3 de la tarde para ti en especial. La mano arriba marcando el 5551-668-940 y platícame, ¿qué vas a comer? Llegó la hora de la papa, la cocina de la ardilla. Hola, buenas tardes.
2: Hola, ¿qué tal? Hola, Efren, buenas tardes.
1: Efren, buenas tardes, ¿cómo te encuentras?
2: Bien, bien aquí, mira, trabajando.
1: Los ojos, pero te creo. Dime, Efren, ¿a quién saludas?
2: Aquí a todos los compañeros de La Cuchara y acá.
1: Oye, hablando de La Cuchara, que estamos en la sección de la cocina de la ardilla, ¿qué acostumbran a comer los amigos de la construcción? Los amigos de La Cuchara.
2: Los viernes hacemos botanas, ya sea unos bisteces, unas papitas picadas.
1: O sea, ¿ustedes cocinan?
2: Sí.
1: ¡Ay, qué padre! Mira, hombre cocinero vale a millón. Y bueno, no todos los hombres cocinan, ¿eh? Así que es un lujo que un hombre cocine, así de fácil. Oye, y bueno, dime, ¿qué acostumbran a comer?
2: Nos ponen nuestras tortas, nuestro sándwich.
1: Ajá.
2: Sí, unos frijolitos, lo que nos pongan.
1: Ajá, pero los viernes cocinan.
2: Ah, los viernes sí.
1: ¿Qué acostumbran? Dijiste la botana. ¿Qué viene en esa botana? ¿Qué hacen? ¿La botana qué es?
2: Bueno, vamos por los nopales, vamos por las cebollas, los chiles cuaresmeños.
1: El queso fresco.
2: Y ponemos agarramos tablas de las que tenemos, las rompemos y hacemos
1: la fogata.
2: El comal.
1: Ajá.
2: Y vamos por unas cervezas, las cocas.
1: Las chelas, para brindar que se acabó la semana. Ay, mexicanos, ¿eh? Oye, qué padre. Pero sobre todo conviven y comparten el tiempo, que eso es lo más importante. ¿Sabías tú que en España hay más bares que hospitales? Y sabes, sí, claro. ¿Y sabes cuál es la razón por la cual hay más bares que hospitales? La razón es que no es que vayan a pistear, no. Se trata de que la gente, los españoles, van a convivir, van a platicar, van a disfrutar. Es por eso que tienen más, son más longevos, ¿no? Sí. Que aquella persona que vive en el estrés, que nunca se da el tiempo de compartir nada. ¿Sí me explico? Compartir el café, compartir el té, compartir los alimentos es vida. Compartirlo con la familia, con los amigos, con los compañeros o contigo mismo es vida, ¿no? Así que hay que darnos esa oportunidad de compartir nuestros alimentos con la gente que tenemos a nuestro alrededor y no con el celular, ¿ok?
2: Sí.
1: Eso, así que muy bien por nuestros amigos de La Cuchara. Les enviamos un saludo muy cariñoso, aunque son chelas, pero no importa, una vez por semana, ¿va?
2: Sí, sí, sí.
1: Eso, dime.
2: Ponme una canción, ¿no, por favor?
1: ¿Cuál canción?
2: La de Limosnero de Cariño.
1: Limosnero. ¿De quién?
2: De los Rehenes. Limosnero de Cariño.
1: Te la ponemos regresando el corte, ¿va?
2: Qué va.
1: Gracias. Un saludo muy cariñoso a toda la racía preciosa allá en Texcoco, por supuesto. Hola, muy buenas tardes. Hola.
3: Buenas tardes, Doñita.
1: Bienvenido. ¿Cuál es tu nombre?
3: Mi nombre es Miguel.
1: Miguel, ¿de dónde nos llamas, Miguel?
3: Del estado de Indiana.
1: ¡Indiana! ¡Oh, my goodness! A ver, platícame, Miguel. Tú, que estás ahí en los United States, ¿compartes los sagrados alimentos allá con la familia, con los compañeros, con los parteros? Dime, ¿qué acostumbras comer?
3: Sí. Todo el tiempo, Ardita, nosotros desayunamos juntos.
1: Ajá.
3: Y cada quien se comparte de lo que lleva y lo de la comida también. Todos,
1: mira.
3: Todos de todos.
1: ¡Qué padre! Oye, ¿qué acostumbran a desayunar por allá? The breakfast.
3: Ok, no, pues ya sabes, clásico mexicano, el café y el pan.
1: Ajá.
3: Uno lleva el café, otro lleva el pan.
1: Ajá.
3: Las donas.
1: Ajá.
3: Y pues ya en la tardecita lo que llevamos de comer.
1: Ah, mira, qué delicia. O si no, pasan los trailers esos, o ¿cómo se les llama? La troca, que ustedes le mencionan así, a comprar los burritos, ya sabes, ¿no? Ay, qué ricos los burros que venden allá, saben deliciosos.
3: Oh, bueno.
1: ¿Verdad que sí? Así como que cuando estás en el extranjero y estás lejos de tu país y comes esos burros que están grandísimos, es una chulada, ¿verdad?
3: Sí, eso. Totalmente, ahorita no te había dicho mejor, sí, fue muy bueno.
1: Qué padre, entonces comparten los alimentos como debe ser la paisanada allá.
3: Así es.
1: Ay, qué padre, muchas felicidades. Bueno, ¿a quién saludas y qué rola quieres escuchar?
3: Ok, me gustaría escuchar algo de Samurai.
1: Ajá.
3: ¿Cómo?
1: Es el loco soy yo, claro que sí. Te lo ponemos.
3: Ajá, y
1: dime.
3: Y y me gustaría, iba dedicada para mi esposa Esmeralda Medellín.
1: Okay.
3: Ya tengo acá en el estado de Indiana también.
1: Eso, pues échenle todos los kilos, paisanos, y acuérdense, correr la voz de escuchar la Cuna 40 y a la ardilla Soler, ¿va?
3: Ahorita también te vamos a echar un aguachile verde.
1: ¡Ah, qué rico! No, aguachiles en mi tierra. Allá en Sinaloa es increíble. Vayan a Mazatlán a probar los aguachiles que saben deliciosos. Y un ceviche de sierra. ¿Has probado el ceviche de sierra?
3: No, solamente el aguachile.
1: Mañana,
3: verde, rojo,
1: mañana voy
3: negro.
1: A dar, ya que estamos de vacaciones, mañana voy a dar la receta del ceviche de sierra sinaloense, ¿ok? Así como okay. Lo hace mi papá, ¿va?
3: Muy bien, perfecto.
1: Eso, muchas gracias. Te envío besos, gracias.
3: Hasta
1: adiós.
3: Luego, bye.
1: Excelente martes. La mano arriba platicándome qué vas a comer. La hora de la papa, la cocina de la ardilla. Yo regreso después del corte. Te recordamos que a la una de la tarde tenemos con Cude Cumbia, la música cumbiambera y la música sonidera. La única estación, por supuesto, con Q, de quiero estar no solamente en tu oído, sino también en tu corazón.
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1: 12.52, la cocina del ardilla. Platícame, ¿qué vas a comer? También en WhatsApp 5551668 940. ¡Feliz martes!

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1: Damas y caballeros, recuerden que el estrés y la tristeza son nocivos para la salud. Así es que todo mundo a bailar.

0: ustedes gustan, aquí nosotros les invitamos a disfrutar de la vida con una excelente programación. Estamos de vacaciones, estamos de verano y estamos en la cocina de la ardilla. Paren orejas, ¿saben por qué? Porque bueno, para mí es muy importante que me platiquen, pues a la hora de la papa, ¿qué van a comer? Roxana, una cancioncilla, por favor, de los Cardenales, aquí a todos los de la refaccionaria Espinosa de Neza, que tenemos extenso surtido en refacciones. ¡Ea! ¡Viva la vida, sí, señor! Oigan, un saludo muy cariñoso a Calle La Escondida, allá en Esa, donde está nuestro buen amigo Francisco, Abarrotes Marifer, está Guillermo, en Aluminios está nuestro buen amigo Javier también, ahí en el lugar de motocicletas, en fin, a toda la racía preciosa. ¡Hola! ¡Hola!
1: ¡Hola, ¿cómo estás?
0: Yo gustoso en escucharte. ¿Cuál es tu nombre?
1: Esteban, de aquí de la Magdalena.
0: Magdalena Contreras, escuchando a la ardilla soler, siempre de a de veras. Dime, ¿qué vas a comer?
1: Pues hoy toca taco placero, porque vengo del mercado.
0: ¡Ay, qué rico! ¿Pero qué vas a cocinar?
1: Con un guacamole.
0: ¡Ah, mira! Oye, ¿tú haces rico el guacamole?
1: Sí, no, ya lo, sí. Todo ya compré hecho, ¿eh? Nada voy a hacer yo.
0: Ay, para eso me gustabas, pedazo de hombre. No le vas a poner tu sazón, pero bueno, está bien, disfruta los sagrados alimentos. ¿A quién quieres saludar?
1: Aquí en especial, y no te había dado el pésame, no había podido comunicarme contigo, pero en más sentido, pésame, ardillita.
0: Gracias, precioso. Te mando muchas, muchas bendiciones. Gracias.
1: ¿Y si usted puede una canción?
0: ¡Claro!
1: ¿Con Q de cumbia?
0: ¡Claro, por supuesto! Con todo el gusto. ¿Cuál?
1: Esta noche quiero volar, de Jorge Mesa.
0: Esta
1: ¿se puede?
0: Noche quiero volar. Vas a volar, pero a chillar otra parte, dice. Dice pesado. Mira, tú solito caíste, ¿eh? Aquí a nadie se le desmiente. Muchas gracias, precioso.
1: Cuídate, que tengas un buen día.
0: Quiero volar, dice. Pero el papá.

55 51 66 8 9 40. Yo creo que sí ha de ser de los voladores de Papantla. Oye, sí que amaneció tremendo, ¿verdad? Oye, Roxana, hoy cocinaré unas pechugas de pollo con una salsa de ciruela asada y una ensalada de lechuga, mango, zanahoria rallada y con un aderezo y pasta con pesto. Oye, pero qué elegante, qué rico. Que uno que va a comer ahí sus frijolitos bien refritos y su pechuga. Qué bárbara, muy bien, Ara, bien por ti. Un saludo cariñoso y gracias, Roxana, una cancioncilla, por favor. Todos los días estás escuchando, soy Pati Martínez en Copilco. Gracias por estar con nosotros, Roxana, una cancioncilla. Y bueno, pues a toda la gente que está en Nezahualcóyotl, a nuestra buena amiga Connie acá en Villacuapa. Saludo a su esposo, que está allá en el Caballito, en Neza, escuchándonos en su mototaxi, a Kike, gracias. Ardilla, ¿cómo estás? Yo estoy muy bien, gracias a Dios. Gracias por estar con nosotros. Ardilla Soler, buenas tardes, Ardillita, muchas gracias. Y bueno, la que quieras de los Yairas, por favor, especialmente a ti, gracias. Roxana, te estamos escuchando como siempre, pero bueno, queremos pedirte una canción. Te saludo desde el municipio de Villa de las Flores, Chiapas. Tus amigas Maribel y Clau, nosotras hoy comeremos unos deliciosos camarones empanizados acompañado de un arroz rojo con una rica ensalada y una agüita de limón para pedirte una melodía. Ah, con todo el gusto, pero te la voy a poner a las 5 porque ya voy a iniciar con Q de Cumbia. Oigan, hablando de la agüita de limón, que es buenísima, pónganle chía también, les va a beneficiar en la salud, va con chía. Pero bueno, yo les tengo algo delicioso, muy mexicano y muy barato. Esto es una ensaladita de tomate que tiene muchos beneficios. El tomate, ayer estábamos hablando de ello. Y el atún, la manera más fresca de incorporar proteína a la ensalada de tomate es con atún. Esta ensalada no complica en nada, receta original, porque pues se hace con el atún que viene en la lata o como quieras. Aunque para los amantes de los ingredientes frescos, utilizar un atún de pescadería puede convertirse en una obra de arte gastronómica. Al grano, añadir una lata de atún en agua o aceite, como quieras, la receta original, o bien la receta ensalada de tomate y cebolla. Le pones cebolla morada, le pones también tomatito y bueno, le puedes poner también, ¡ay, se me antojó! Aceitito de oliva, yo todo lo pongo aceite de oliva. Y bueno, para esta variación no es tan recomendable el aderezo de vinagre de bálsamo. Ay, perdón, pues es que se me va la canción. Ahí está, la rescaté. El corte del tomate, pasando a otra cosa, también puede ser en rodajas o en cuadritos o en cubitos, en trozos irregulares. Para lograr, pues mejorar la mezcla de atún. Puedes ponerle también cilantro si gustas, cebollita morada si gustas, pepino si gustas, zanahoria si gustas, granitos de elote si gustas, chile morrón, que es buenísimo, si gustas. También puedes ponerle pasas, ¡claro!

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1: Una con ocho.

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1: 1:12 p.m. Arrancamos con Q de cumbia. Repórtate al 5551 668

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2: 1.25.

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1: Una de la tarde con 29 minutos, de lunes a viernes con Mangú de Cumbia. ¿Qué cumbia quieres escuchar? Házmelo saber al 55 5166.

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1: Una de la tarde con 33 minutos. Quiero enviar un saludo muy cariñoso a toda la gente que está en el centro histórico, ya reportándose en el Mercado Portales. Gracias de corazón. Nicaragua, presente siempre a través de nuestra Q estación. Yo soy Roxana Soler, la ardilla, y les invito a comunicarse al 5551-668-940 mientras estás trabajando en tu panadería, en tu cremería, en tu mercado. De igual manera, por supuesto, a toda mi gente que se encuentra escuchándonos en las casetas. Gracias a la gente de Parras, Coahuila, mi gente que está escuchándonos en Querétaro. De igual manera, Antonio Venegas en Acapulco, Guerrero. Gracias a Juan Vázquez en Colipa, Veracruz. A nuestro buen amigo Paco allá en San José, San Cristóbal de las Casas. Tanta gente en Mérida, en Put, la familia Puc. Un saludo muy cariñoso. Para todas aquellas personas que tienen baja la energía, hay que comer plátanos, por supuesto. Si tú tienes la piel seca, hay que comer aguacate, por supuesto. Además, si tienes estreñimiento, hay que comer avena, te va a ayudar. La avena es súper, súper especial para el estreñimiento. Cansado todo el día, hay que comer dátiles. Los dátiles te van a poner energía increíble. Problemas de acné, come pepino, te va a ayudar. Si quieres vitamina C, come kiwis, también te va a ayudar. Así que, pues platícame qué te hace falta a través de los Roxatips. Aquí te apapachamos a través de @ardillasoler. Ese es mi ex, mi Instagram, @RoxanaSolerArdilla. Y mi Facebook es Roxana Soler, entre comillas, la ardilla. Fíjense muy bien, hay algo muy importante y es una técnica japonesa, ¿ok? Chéquenlo muy bien. Esta técnica japonesa reprograma tu energía en un minuto. ¿A qué me refiero? Hablarle a un vaso de agua antes de beberlo funciona. No es magia, es ciencia y memoria. No lo dice la ardilla Soler, sino los expertos, por supuesto, los doctores, ¿no? Tu cuerpo es un 70% de agua y cuando le hablas al agua, ¿qué vas a tomar? No solo estás intencionando más bien un líquido, estás mandando una orden directa a cada célula de tu cuerpo para alinearte definitivamente, ¿no? Hazlo mañana en cuanto te levantes. Usa primero el vaso de agua del día en ayunas, pero eso sí, hay que lavarse la boca primero, ¿ok? No te vayas a tomar el agua sin lavarte la boca porque te comes todas las bacterias. Habla en presente, como si ya fuera tuyo. Di en voz alta o en tu mente, gracias, porque la tranquilidad, la salud y la abundancia ya están en mi vida. Yo soy Roxana Soler Lardilla, buenas tardes, hola. Ay, se cortó, pero enviamos un saludo muy cariñoso. Hola, muy buenas tardes. Hola. Aló, aló. De este lado, buenas tardes, hola.
2: Hola, ¿cómo estás?
1: Muy bien, yo estoy gustosa en escucharte. ¿Tú cómo estás?
2: Bien, bien, gracias.
1: Qué bueno.
2: Gustosa oyéndote. Eso. Habla Florencia.
1: Florencia, ¿cómo estás, Florencia?
2: Muy bien.
1: Qué bueno, ¿qué
2: muy
1: dices?
2: Bien, escuchándote siempre.
1: Eso.
2: Me llenas bien de energía.
1: Eso, llenos de energía, como debe de ser. Oye, preciosa, ¿a quién saludas?
2: Pues nada más por el puro gusto de escucharte y aquí en la colonia Carmen Cerdán para todos los que nos oyen.
1: Eso. Y que vendas muchos atoles deliciosos que tú realizas, ¿va?
2: Muchas gracias, gracias.
1: Oye, Florencia, ¿tú qué piensas?
2: A ver si me alcanzas a poner la de Marielena.
1: Marielena, de los caminantes. Te la pongo a las 5 de la tarde porque ahorita estamos con Cuba de Cumbia, ¿va? Pero a las 5, regresando, te la pongo, ¿va? Para
2: muy
1: que
2: bien
1: me escuches.
2: Bien.
1: Oye, gracias. ¿Y tú qué opinas de hablarle, lo que dicen los científicos, los doctores, de hablarle a tu vaso por las mañanas con agua, beberle? Primero le vas a hablar al vaso con agua y luego te lo vas a tomar. Pero primero le tienes que lavar la boca porque si no te vas
2: hace
1: a comer todas las bacterias.
2: Hace muy bien. Eso. Ahora sí que bendecir el agüita que nos tomamos,
1: claro,
2: para que nos haga bien
1: por
2: nuestro
1: supuesto
2: cuerpo.
1: En voz alta. Pues bueno, así de fácil y de sencillo los Roxatips. Muchas gracias, Florencia.
2: Nos oímos y bonito
1: gracias
2: día.
1: Una breve pausa y regresamos con más música aquí en la Q 940.
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1: Tarde con 38 minutos, te recordamos a toda AM de lunes a domingo con el Zorro Fresa y el Brody Martín Campos, diferentes secciones que te van a acompañar en la Q 940.
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8: Una 42.

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1: Una 45.

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1: Una de la tarde con 52 minutos. Un saludo muy cariñoso a mis amigos de la basura de mantenimiento en

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1: 1.55.

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1: Huracanados, mi chamacada, con Q de cumbia, de lunes a viernes en punto de la 1 de la tarde. Te complacemos, una excelente programación. Quiero enviar un saludo muy cariñoso para todos los clubs de fans que siempre estarán al pendiente de su amiga Roxana Soler, que les pone las cumbia y bastante bien. Roxana Soler Lardía, saludos para todos los locutores de la radio y bueno, que todos los días te estoy escuchando, por supuesto. Muchas gracias, trabajo en el Metro Copilco. Andrés, gracias desde Cuautitlán Izcalli. Gracias a todos los clubs de fans de Saya, de los Jairas, de Aaron y su grupo Ilusión, de Grupo G, de los Askis. Buenas tardes, Roxana. Una canción, sí, de los pajaritos la puse ayer. Muchas gracias, Alexa Calderón y mamá Carmen en la colonia Sifón. Muchas gracias. Y bueno, qué bonita tarde, Ardilla Soler. Muchas gracias. Una cancioncilla de los socios del ritmo, ya la pusimos. Te saludo a tu amigo y servidor Jordi en el Estado de México. Muchas gracias. Y bueno, pues vamos a través del 5551-668-940. Roxana, la de Maraquero te faltó, ¿eh? Para la familia Vázquez Osorio de Gabriel. Y me has quedado mal con mis cumbias, ¿eh? Me la debes. Soy tu fan número uno. Muchas gracias. Y bueno, qué bueno que eres el fan número uno, si no, imagínate. Aquí en sintonía, Roxana desde Veracruz. A Rafa Martínez, un saludo muy cariñoso. Gracias por acompañarnos. Ahí en Colipa, Veracruz, también Juan Vázquez. Un saludo, Juanito. Y bueno, una cancioncilla a toda la gente que nos acompaña allá en Colipa, Veracruz. Con gusto. Oye, Roxana, saludos a mis amigas Maribel y Clau. Nosotros hoy estamos escuchando en Villa de las Flores, Chiapas, escuchando con Q de cumbia. Gracias. Buenas tardes, Ardilla Soler. Gracias por escucharnos. Y bueno, de los Chairas, te la debo. O te puse los Chairas, ya no me acuerdo. Pero bueno, muchas gracias, Roxana Soler, la Ardilla. Y un saludo muy cariñoso para todas las refaccionarias que te estamos escuchando. La Fonda Magos, allá en el mercado de Jamaiquita. Hola, buenas tardes. ¿Con quién tengo el gusto?
2: Aquí con tu amiga Irma, estuve oyendo las cumbias, estuvieron buenas. Aquí eso. Baile, baile de la basura y aquí baile, baile.
1: Eso. Oye, Irma, qué bueno. ¿Qué que me da gusto que estés bailando, de eso se trata. Te voy a dar unos Roxatips. Por ejemplo, estos son Roxatips simples de salud que no sabías. ¿Tú sabías que para quitar la verruga la puedes tapar con cinta 6 días, lijas y repites y listo? ¿Sabías
2: no,
1: eso?
2: No sabía.
1: Ah, mira, pues mira, para las picaduras, por ejemplo, pones pasta de bicarbonato por 15 minutos y te va a ayudar, ¿sabías?
2: No, por eso me gusta irte, porque hay buenas cosas que yo la verdad no sabía.
1: Ahí te va otra. Las náuseas, huele alcohol y vas a tener un alivio rápido. Oliendo alcohol, eso, cuando te dan náuseas, sí, hueles alcohol y listo, ¿va?
2: Sí, eso sí sabía bien poquito, una vez me dijeron eso, porque es que se desmayan y eso es como las vuelven en silla dando sabor de alcohol.
1: Exactamente, el aliento, mastica perejil para neutralizar los olores y te va a encantar, vas a oler delicioso con el perejil.
2: Sí, es muy sabroso.
1: No, claro.
2: Hasta para echarle a los chiles enojados.
1: Exactamente, el hipo, una cucharadita de azúcar bajo la lengua y listo. Así que, Irma, muchas gracias por sintonizar con Q de cumbia, ¿va?
2: Yo el hipo me lo quito, me echo tantita agua en un vaso, le voy, fíjate que es curioso, me enseñan, le voy dando vueltas, tomando sin respirar y así me quito el hipo.
1: Yo, ¿ah, sí? ¿En serio? Ah, mira, pues...
2: Sí, así me lo quito.
1: Eso prende.
2: Creo que
1: uno
2: nada más me agarro el vaso con agua y me lo estoy tomando sin respirar, despacito, despacito, y yo así me quito el hipo.
1: Todos los días, muchas gracias por escuchar, preciosa.
2: Que Dios te bendiga, que tengas buen día, te quiero mucho, hasta luego.
1: Gracias, un abrazo. Yo regreso a las 5 de la tarde, los con buenas manos al Baby Mix y al nuestro buen amigo, iba a decir el chicharro. No, el cachorro Ardilla Soler. Es que estamos hablando de comida y que de Roxana. Pero bueno, ya me pasé de tiempo. Saludos a Emma, a Gaby, a Chivis, a Rufi, que son las 4 fantásticas. ¡Buen provecho! Gracias, México. Regreso a las 5 de la tarde.
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3: Muy buenas tardes, qué gusto y qué placer saludarlos a través de La Q 940. Son las 2 de la tarde ya con 5 minutos. Sean bienvenidos, bienvenidas. Despedimos a Roxana Soler Mardilla, en la voz quien te saluda, el Baby Mix y el Cachorro. Qué gusto y qué enorme acompañarnos en esta rica tarde.
4: ¿Cómo están? Hola, hola. Son las 2:05. Comenzamos ya. Vamos con el pase de lista para que empiecen a marcar 55 51 668 940.

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2: Mi querido baby, son las 2 ya con 8 minutos. Señoras y señores, muy buenas tardes, bienvenidos, bienvenidas.
1: 2 con 8.

0: 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Mamá. Y las dos ya con 12 minutos, mi querido Baby Mix. Hoy estamos felices, contentos y emocionados de acompañarnos en otra emisión más el día de hoy. Y ya martes 4 de agosto. ¡Qué rico, qué delicioso, baby! Oye, ¿por qué martes es peligroso, baby? A ver, dime por qué. Ajá. Nah, pero es que tú siempre estás pensando en los malos vicios, baby. Ya hay que controlarnos, hay que ponernos sosiegos ya, baby.
1: Hay que ponernos bien, así que ¿qué te parece si nos vamos con el pase de lista de una vez, cachorro?
0: Pero por favor, que se empiecen a reportar al 55-51-66-8940 y que nos digan muy sencillo, baby cachorro, aquí estoy.
1: Vamos con un audio, cachorro, ya tenemos de este lado a la gente bonita que siempre se está reportando, vamos a escucharlos. Hola, hola.
2: Buenas tardes, mi querido Baby Mix. Hola. Y cachorros. Hoy es Mate, acá este Mate de la cuna, es 90, cachorros, su banda, Baby Mix, te apartes. Aquí reportarse rama y me su banda. Aquí vamos a tener y a Rosán Soledad Ardilla, manda a saludar, yo Rame y mi banda, y a Super Chapulín, y a que se apure, ya voy a apurar, mi querido baby y cachorros, que
1: cámara,
2: tengas
1: Chapulín.
2: Tómala papá,
1: mira, cámara.
0: Ay,
1: hermano.
0: Ay, se parece a un Chapulín que conozco.
1: ¿A cuál? A ver.
0: No, así déjalo, baby. Oye, fíjate que ahorita que estábamos platicando, estoy ansioso y emocionado, baby, porque está diciembre.
1: ¿Ya estás emocionado por diciembre? ¿Por qué, cachorro? Cuéntamelo.
0: Porque quiero que hagamos los propósitos de año nuevo y en esos propósitos cambies el chip. Ya, baby, ya.
1: Ya hace falta, ¿verdad?
0: Esa mentalidad de hacer cosas malas desde el martes.
1: Ay, es que, ¿qué te puedo decir, cachorro? Uno está joven y uno quiere fiestita.
0: Vamos a escuchar mejor más audios, mi baby. ¿Quién está en el pase de lista?
1: Hola, hola, la Q.
3: Hola, hola, David. Hola, hola, cachorrito. Soy Ara, de la alcaldía Magdalena Contreras.
0: Gracias, mi amor.
3: Ayer no los escuché, pero hoy estoy aquí presente. Una disculpita. Ya llevamos muchos días.
0: Ay, baby, vamos a poner la canción de Golpes en el Corazón porque así lo sentí ahorita.
1: Ay, oh, esta hermosa está todos los días, ¿eh, cachorro? Todos los días.
0: Justo menos ayer, gordo.
1: Justo, ¿ayer nos faltó?
0: Sí, fue lo que dijo en el audio, baby, no le prestaste atención.
1: No, hombre, no, pero creo que ella se confunde, ayer también estuvo. Estoy casi seguro.
0: Mira, pone el cachito del audio, ahí dice, ayer no los pude escuchar.
1: Hombre, estoy seguro que no nos escuchó todo el día, pero
3: nos escuchó. Hola, hola, cachorrito, mira. Soy Ara, de la alcaldía Magdalena Contreras. Ayer no los escuché, pero hoy estoy aquí presente, una disculpa.
1: Me confundí, pero mira, cachorro, ya tenemos llamadas de este lado.
0: Pero por favor, échalo, mi baby, la Q, hola.
1: Hola, hola, la Q.
4: Hola, hola, amigos, buenas tardes, ¿cómo están? Aquí presente Irma de Naucalpan.
1: Hola, señora Irma, ¿todo bien? ¿Usted cómo está?
4: Todo bien aquí, preparando unos hot dogs y un chicharrón en salsa roja con frijoles negros.
1: ¡Qué delicioso! ¡Qué sabroso, cachorro! Te iba a decir que le ofreciéramos un dando y dando y tu rolita sonando, pero si no nos manda un platito de comida, creo que no.
4: Ah, bueno, deja apurarme y se los mando ya cuando ya... No, pero no manda por mi canción, no vayan a decir hasta que llegue la comida le pongo su canción.
0: ¡Todo es, cachorro! Solo que hay un pequeño problema. El baby y yo somos muy comelones, ¿eh?
4: Pues no le hace, no hay comida para todo, gracias a Dios, sí alcanza. Eso. No se preocupen por eso, sí alcanza la comida.
1: ¿Tú cómo ves, cachorro? ¿Le ponemos una cancioncita?
0: Pero por favor, mi baby, ¿cuál quiere escuchar, señora Irma?
4: Qué ironía con los muecas.
0: Con los muecas, perfecto. ¿Salud para quién?
4: Para Roberto González Palacios y para la familia González Palacios y para ustedes que son mis amigos. También los quiero mucho, igual que a todos los demás de la Q.
1: Muchas gracias. Le mandamos un fuerte abrazo, señora Irma González, hasta Naucalpa. Mi cachorro, nos vamos con más música. ¿Qué te parece?
0: ¡Vámonos, mi baby, con el Dando Dando y...
1: tu rolita sonando! Aquí está, ¡qué ironía! Con los muecas.
0: Son las 2:16 ahora.
1: 2:16.

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0: Las 2:19 y esta canción va para todos los que ya están comiendo, baby. Que tengan un buen provecho y gracias por acompañarnos.
1: Provechito, gente, son las 2:20.

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1: Son
2: Fernández, ¿no? Con 23 minutos, piel de niña, si no me equivoco, de Alejandro Fernández, el potrillo aquí en la Q. Y manda tu mensaje. ¿Cuál es el número, baby?
1: 55-51-668-940. Venimos con un dando y dando.
2: Y tu rolita sonando.

0: La Q 940. Con 25 minutos, mi querido Baby Mix, ¿qué tal si nos vamos con un dando, dando y...?
1: Tu rolita sonando, cachorrito, yo feliz, ¿eh? Yo feliz de ir con uno de esta sección que me encanta, cachorro.
0: Y nos encanta de verdad complacerlos y complacerlas a toda la gente hermosa que escucha la Q940. El número es el 5551668940.
1: Aquí esperamos sus llamadas y sus mensajes de audio, porque regresando del corte, cachorro, ¿qué te parece si mandamos saludos por audios?
0: ¡Pero por favor! Oye, a mí me encantaría que nos manden mensaje. Ya ves que nosotros no nos gusta el chisme.
1: Casi
0: a nosotros
1: no.
0: ¡Nos encanta!
1: ¡Ah,
0: y padre! Queremos saber dónde están, baby. ¿Dónde están escuchando la Q? ¿Qué están haciendo mientras escuchan la Q? Que nos platiquen todo el chisme.
1: Que la gente se reporte por medio de audio al WhatsApp 5551668940, o que también nos marquen y nos cuenten desde dónde nos escuchan y qué están haciendo.
0: Oigan, y muy pendientes, porque ahorita en el Ayúdanos a Independizarnos tenemos un tema interesante para que ayudemos al Baby Mix y a toda la gente que está escuchando la Q con, ya saben, eso es un apoyito, es una parte de cómo ustedes resuelven algunas situaciones en el Ayúdanos a Independizarnos.
1: Y es que yo sé que aquí la gente de la Q es experta, cachorro.
0: Sí, claro.
1: Son expertos en la vida.
0: Para que nos vayan dando los tips. Por ejemplo, ayer platicábamos de cómo decorar las casas. El día de hoy, bueno, ahorita después de la pausa, les voy a decir cuál es la duda existencial que tiene el Baby Mix en la cabeza.
1: Pero vamos a escuchar, aquí ya tenemos una llamadita. Hola, hola, la Q.
2: Aquí llamando al dúo dinámico, llamando al dúo dinámico.
1: Hola, hola.
0: Aquí estamos, aquí estamos, aquí estamos.
2: Aquí su servidor, que es especialista en decoración de casas, le puede dar las mejores formas sencillas para que no gaste mucho y levante todas las características de todo su hogar, joven, a la hora que guste.
0: Hermano, pero por favor, lánzanos un tip de esos para ahorrar dinero.
1: Cachorro, te digo que es experto. A ver, échanos un tip y te ponemos una rolita.
2: Va jugando.
1: A ver.
2: Y en todas las esquinas de toda su casa.
1: Ajá.
2: Y con eso ya le da un levantón gacho, es poner las vistas de madera de caoba barnizadas en el color que ustedes gusten, que combine con el color de la pintura de su casa. Y ustedes van a ver qué realce le van a dar a toda su casa. Y todos los cortineros tengan su copete para que quede copete y cortina ahí.
3: ¡Qué bonito es lo bonito
0: con los consejos!
1: ¡Qué bonito consejo!
0: Ahora dinos qué rola quieres, por favor.
2: Para que se pongan a bailar los dos.
0: Ajá.
2: Usted aquí y aquel allá.
1: A ver.
2: Por favor, pa' la paloma.
1: ¡Vámonos con esta rolota, mi cachorro! ¡Pa' la paloma! ¡A bailar, a bailar, a bailar! ¡Muchas gracias! Aquí les dejamos pa' la paloma de Alquimia, cachorro. ¿Qué hora es?
0: Si ustedes quieren ver ahorita al baby, cómo ya se paró en la cabina bailando, mándenme un mensaje. 5551668940 y digan, cachorro, filtra el video para que se los comparta, no, a través de del WhatsApp de la Q. ¡Cálmate, baby! ¡Aguanta! ¡Apenas es martes, baby!
1: ¡Apenas es martes! ¡Vamos a disfrutarlo! ¡Vamos a gozarlo! ¡Son las 2:29 ya, cachorrito!
0: ¡2:29!
1: ¡A bailar!

0: Cotorrito, qué rolota que estamos escuchando, ¿eh? Oye, esos prohibidos, Benny, no te los has conocía. Visto,
1: pero la frente te está sudando impresionante con esa canción de que no has dejado de bailar desde que la colocaste en la Q.
0: Pues es que, ¿cómo no vamos a dejar de bailar? Y espero que toda la gente esté bailando y gozando aquí en la Q. ¿A qué número se pueden reportar, cachorro?
1: 55-51-668-940.
0: Vámonos a una pausa comercial y regresamos rapidísimo, no nos tardamos.
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1: Las 2:36.
0: Ya estamos de vuelta. 55-51-668-940. Se vienen los saludos. ¿Por dónde, cachorro?
1: A través del WhatsApp audio, empieza a reportarte, manda tu saludo y también en vivo. Tú repórtate 55-56-55-51-66-8-940.
0: ¡Vámonos!

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1: Cachorro, ya vamos con los audios. ¿Qué te parece saludar a toda la racita?
0: Por favor, mi baby, que escuchar a toda la banda que está reventando bocinas, escuchando al Baby Mix y al Cachorro, el Cachorro y el Baby Mix aquí en la Q.
1: A toda la gente que nos está escuchando y que no nos manda audios, atrévanse a mandarnos un audio. Los queremos muchísimo y estamos saludando a todos. Pero vamos a ver el primer audio. Hola, hola, la Q.
2: Cachorro, Cachorro, manda un saludo para el Totowis, para el Matador,
1: Totowis,
2: el Mini Matador.
0: Órale, y para saludos toda a todos, la banda,
2: que se reporte.
0: ¡Eso, manito, saludos!
2: Las puertas del infierno.
1: ¡Se abrieron las puertas de la Q!
0: ¡Ah, son de tus rolas, baby!
1: Ahorita las ponemos, ahorita vamos con un dando y dando.
0: ¡Y tu rolita sonando!
1: Aquí tenemos otro audio, hay que escucharlo. Hola, hola, la
0: ¿Qué
1: Q.
0: ¿Qué dice la banda?
3: Aquí pasando lista desde Ixtapaluca, Estado de México.
0: Bienvenida,
3: nada más
0: mi
3: para
0: amor.
3: Pedirles una cancioncita.
0: Claro.
3: O las mañanitas, si le podrían poner a mi amiguita Ángeles Nolasco Hernández, que hoy es su cumpleaños. Y aquí en su casa de ustedes, pues les dice molito con pollo y un caldito de habas, así de que si gustan venir a comer aquí, aquí los esperamos. Es su tiendita de botanitas.
1: Ay,
3: de María Remedios para servirles.
0: Sí,
3: aquí
0: sí,
3: los espero con mucho cariño.
1: Cachorro, hay que hacer una sección que se llame La Tortura. ¿Por qué? Porque no sabes cómo me acaba de babear la boca.
0: No, sí, lo estoy viendo, claro que lo sé, baby.
1: ¡Qué rico! Se me antojó un molecito, señora María. Le mandamos un fuerte abrazo y que aproveche.
0: Vamos a ponerlo ahí como sección. Tortúrenos.
1: Tortúrenos. ¿Qué van a comer el día de hoy? Vamos a escuchar otro audio. Hola, hola, la Q.
4: Buenas tardes.
1: Buenas tardes.
4: Voy a ponerme la ruleta de Cómo Te Extraño, la Revolución de Emiliano Zapata.
1: Ahorita
4: para que manden un saludo acá para Chihuahua. Saludos desde Chihuahua, digo, de Chihuahua, que acá los oímos.
1: Mira, hasta
0: Chihuahua, buenas carnal.
1: Buenas tardes, te mandamos un abrazo. Vamos a escuchar otro audio. Hola, hola.
5: Cachorro, baby, me puedes complacer con la de Albor de Amor con Antonio Aguilar. Te escucho acá de Atizapán de Zaragoza.
1: Aguilar.
5: Saludos a todos.
0: Buenas tardes. Mi caballo. Así yeah. Dice don Antonio Aguilar, mi baby. ¡Ah, oh, mi caballo! Oye, baby,
1: dímelo.
0: Quiero decir algo así muy rápido y muy importante.
1: Échamelo.
0: Por favor, si alguien conoce a alguien que tenga Alexas, recuerden que también es muy fácil que nos escuchen a través de su Alexa. Solo tienen que decir, Alexa, reproduce la Q.
1: Pues,
0: y así de fácil, baby, nos escuchan en cualquier parte del mundo.
1: Mira, cachorro, hablando de eso, a mí me acaba de marcar un señor que tenía aquí en la línea, pero se acaba de ir, nos abandonó, que nos escucha con su Alexa desde Veracruz.
0: ¡Wow! Saludos ahí a toda la gente hermosa de Veracruz que está reventando bocinas. Baby, hay que ser chismosos y el día de mañana preguntar en qué estado escuchan la Q.
1: Claro que sí, mira, pero ¿qué te parece si vamos con un dando y dando y tu rolita sonando? Ya tenemos una llamadita de este lado.
0: Pero por favor, hola, hola, buenas tardes, la Q.
1: Buenas tardes.
6: Hola, buenas tardes, la Q.
1: Hola.
0: Hola, mi amor.
6: ¿Cómo están?
1: Muy bien, ¿y tú? ¿Cómo te llamas?
6: Muy bien, gracias a Dios. Jacqueline.
0: Oye, ya que quieres empezar a inaugurar esa sección de Tortúranos.
6: Ok.
0: Mi amor, tortúranos. Presúmenos qué comiste o qué vas a comer ahorita, mi amor.
6: Íbamos a intentar hacer pozole, pero no llegó la carne.
1: No es cierto,
6: no llegó el maíz, la carne sí llegó, pero no llegó el maíz.
1: Pero
6: entonces, vamos a reprogramar para mañana.
0: Iba yo a decir, mi amor, que dicen que el pozole entre más cerdo mejor, ¿verdad, mi amor?
1: ¿Es verdad eso?
6: Pues sí, ¿no? Entre más carne mejor, pues.
0: Claro, okay. ¿Y qué tipo de carne lleva, mi amor? Pues es de cerdo, mi amor.
6: ¿Dónde?
0: Entre más cerdito mejor, ¿no, mi amor?
6: Pues sí.
0: O puede ser de pollo también. ¡Ah, qué rico, preciosa! ¡Qué rico,
1: sabroso, qué sabroso! ¿Y qué antojo? Pues mira, hoy no se hizo, pero otro día.
6: Mañana, primero Dios.
0: Primero Dios, mi amor. Y si no, nosotros te invitamos a comer el viernes.
6: Ok, me parece perfecto. ¿Qué nos van a invitar de comer?
1: ¿De dónde nos escuchas?
0: El pozole, ¿no, mi amor?
6: En Tláhuac.
1: Pues mira, te podemos invitar cerdito.
6: Ah, bueno.
0: Porque entre más cerdos, mejor.
6: Mejor.
1: Jacqueline, ¿qué canción quieres, preciosa?
6: La del botecito con los hijos del pueblo para...
0: Ese botecito.
1: ¿Con los hijos del pueblo para quién?
6: Para mi hija. Para el amor de mi vida.
1: ¿Cómo se llama?
6: Se llama Paula Zoe.
1: ¡Paula! ¡Aquí te dejamos tu rolita, mi cachorro!
0: ¡Qué bonito! ¡Ahí les va para que se pongan a bailar! En este martes increíble, mi baby. Aquí están esos muchachos desde Cerro Gordo, Veracruz. Ahí te va el latito, desde Cerro Gordo, Veracruz. ¡Los hijos del pueblo!
1: ¡Ay, no más! ¡A bailar, a mover el botecito! Sí.

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2: ¡Ay, cachorro! ¡Ay, tiro, amigo mío!
0: ¡Ay, tiro!
3: ¡Tiritito!
2: ¡Vámonos con un duelo musical! Que toda la gente se prepare al 55-51-668-940 para que marquen y voten por la del cachorro o por la del baby.
0: Pero por favor, mi baby, quiero que te enfiles primero tu rolita. A ver, presúmenos, mijo, mijo.
2: Ahí te va esta canción. Hoy tuve un sueño. Hoy estaba literalmente soñando.
0: Y no hagas pausas, baby, que me espantas cuando haces la pausa ahí.
2: Estaba soñando riquísimo aquí en el trabajo porque así somos nosotros. Y me llegó esta canción. Estaba escuchando esta canción en mi sueño de alguien impresionante. Un grupo que viene, que ya dio historia, que básicamente llenan estadios por diversión, cachorro.
0: Oye, llega. Déjame te platico así un chisme rápido.
2: Cuéntamelo.
0: Probablemente este fin de semana el Top Q sea de Intocable.
2: Uf,
0: probablemente.
2: Qué rico, cachorro. Y cómo no, si tienen este tipo de rolotas, porque llega alguien, te va a hacer llorar, de Intocable.

0: Yo quiero que gane el cachorro en este martes porque ya se lo merece. Mi canción representa ritmo para que se motiven en el martes de hoy, 4 de agosto. Yo escogí, yo elegí Mariana Seoane.
1: ¡Ay, no más, eh!
0: ¡Hoy no más! La amo, la amo a Mariana Seoane.
1: Tiene una voz sensual, cachorro.
0: Qué bonito baila Mariana Seoane. ¡Ah, qué cosas tan bonitas!
1: ¿Quién baila más bonito, Mariana Seoane hoy o el Baby Mix?
0: ¿Cómo que tú? ¡Ibas a decir o yo, Baby!
1: ¿O yo?
0: ¡No te pases de lancha!
1: ¿Qué? ¿No viste, o sea, mis, no
0: ¿qué
1: viste mis pasitos?
0: ¿Qué va a pensar la gente, Baby? Que como te veo todos los días bailando en cabina, ¿puedo decidir si Mariana o tú?
1: Pues sí, pues que ¿no has visto los pasos prohibidos que saco o qué?
0: No, sí, sí, Baby, sí, pero no hay comparación alguna, hombre. Pues obviamente bailas mejor tú.
1: No, hombre, pues si la gente lo quiere ver, que vayan a ver tus historias, cachorro. ¿Cuál es tu Instagram?
0: Sí, ya vamos a decir que todos se vayan a sumar y vean cómo baila el Baby Mix. A mí me encuentras en Instagram como arroba el cachorro y su banda. Así de sencillo.
1: Arroba el cachorro y su banda, vayan a ver estos pasos prohibidos que tenemos. Cachorro,
0: vayan
1: ya tenemos llamadita,
0: ¿eh? Bajo Millán, bajo 10. De verdad que se la van a pasar increíble viendo los videos del Baby bailando.
1: Cachorrito, ya tenemos llamada, vamos a ver por quién votan. Hola, hola, la Q.
2: Hola, hola.
1: ¿Por qué canción votas?
2: Votamos por el cachorro.
1: ¡Ay, no más, cachorro! 1-0, ¿eh?
0: Fíjate que cada voto que vaya para el cachorro significa un baile más del Baby Mix. Así de fácil, ¿eh? Así de fácil. O sea, todos los que voten por mí es que quieren que el Baby Mix siga bailando en la cabina.
1: Solamente digo que si gana el cachorro van a ver en sus historias un video mío bailando una de dos.
0: No, tienes que bailar esa canción, Baby. La tienes que bailar sí o sí.
1: Vamos a ver este voto de este lado. Hola, hola, la Q.
3: Yo voto por Mariana Seoane y que el cachorro se desvista. Gracias.
1: ¡Ay, cachorro!
0: ¡Ahí está!
1: ¡Ya quedó! ¡Ya quedó! ¡Ya ganaste, amigo mío! ¡Qué rolota, la neta! Pues es que, ¿cómo no? Y la gente creo que...
0: Espero, por favor, no defraudarlos. Y ahorita hacer una toma genial, increíble, de que vean cómo baila el Baby Mix. Síganlo en Instagram como David-Millán-10. Sígueme como arroba el cachorro y su banda. Y síguenos como arroba la cumbia. México, ya te estoy viendo bailando, mi querido Baby. Déjame saco el celular, apunto y saca los mejores movimientos.
1: Sácate el celular que yo saco los pasos. Son las 2:51.

0: ¡Qué bailongo, mi cachorro!
1: Oye, mi baby, lo prometido es deuda. Y en este momento, los que gusten, los que quieran ir a ver este video que tengo en mis manos. Aquí está ya en mis manos este video. Escuchen.
0: ¡Zum, zum, pum!
1: Es el ¡pumba! Baby bailando la canción como lo prometimos.
0: Lo prometido es deuda, cachorro.
1: Y por favor, ya que están ahí, sigan al buen David-Millán-10. Ahí me siguen como arroba el cachorro y su banda. Obviamente como arroba la Cuméxico. Para que chequen este video del hombre fuego. Ya es el Baby Mix, el hombre fuego. El hombre que prende todo.
0: Ya prendimos la pista y prendimos la cabina. Pero cachorro, nosotros nos vamos después de esta canción. Los dejamos con esta rolototota de Pequeños Musical, ¿eh?
1: Vayan a vernos a través de Instagram para que vean el video del baby bailando y la siguiente hora lo platicamos. ¿Cómo ven al hombre fuego?
0: Nosotros regresamos a las 3:16, puntuales. No le cambien. Somos puntuales. No le cambien, sigan sintonizando la Q940, se quedan con una pequeña sección, pero regresamos rapidísimo, cachorro.
1: Son las 2:56 y los dejamos con la banda más romántica de América. Aquí está la banda.
0: Pequeños Musical. Ganas de ti, cachorro.
1: No, la canción.
0: La canción.

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1: 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Con 16 minutos, mi querido baby. Oye, ha sido una sensación increíble tu video. Le mando saludos a toda la gente que ya está comentando. Ahí está ese Viviana Hernández, dice la pista de baile. El buen Rob Hidalgo, Isabel sin playera.
10: Ay, Rob.
1: Tú pones
10: para ti
1: el
10: lo que quieras.
1: De la radio. Vayan a ver el video de el Baby Mix bailando en arroba el cachorro y su banda.
10: Ya está el video, lo prometido es deuda, gente. Así que vayan a ver el video en arroba el cachorro y su banda en Instagram. Si no tienen Instagram, ábranse uno y vayan ahí a seguirlo para que vean cómo muevo la cadera.
1: Oye, baby,
10: dímelo.
1: ¿Cómo cambia la vida de verdad de un día para otro?
10: Ayer
1: no tenía yo casi dinero. Yo ya no traigo nada ya.
10: Mira nada más.
1: Ya no traigo nada, baby. Ya mejor vámonos a música, súbele.
10: ¡Vámonos!

0: piensa solamente en mí, cachorrito.
1: ¡Arrulladora! Oye, con esta rola regresamos emocionados, felices y contentos. Y más, mi baby, de escuchar Cádiz a la banda.
0: Vamos a escuchar a toda la gente bonita que se reporta aquí a través del audio de WhatsApp 5551668940. Se graban facilito. Ahí donde está el chat, abajito sale un micrófono y ahí le pican, cachorro.
1: Ahí le pican de volada. 5551668940.
0: Vamos a escuchar a la gente de este lado. Hola, hola, la Q.
2: Cachorro, cachorro, chupa. Ra, ra, ra.
0: Hola.
1: ¿Qué dijo?
0: Que chupes bolis, ¿a poco? ¿De qué te gustan los bolis, cachorro?
1: No, hombre, cállate los ojos. Yo creo que es por tu video que subimos ahí sensualmente bailando. Ay, a través, mamá, de las redes sociales.
0: Para que toda la gente se vaya a dar un cáliz de qué es bailar.
1: No, hombre, ahí está el video para que lo vayan a ver, ¿eh? ¡Vayan a verlo! ¡Al buen Baby Mix bailando!
0: ¡Vamos a escuchar más audios! ¡Hola, hola, la cum!
2: Cachorro y el Baby Mix, los escuchamos desde Tlaxcalita, la bella.
0: ¡Qué hola! ¡Saludos!
1: ¡Gracias, carnal! ¡Saludos!
0: Tlaxcala. Vamos a escuchar de este lado. ¡Hola,
3: hola! ¡Hola, buenas tardes, Cachorro y Bebé Mix!
0: ¡Hola,
3: hola, hola, amor! Habla de Chimalhuacán.
0: ¡Hola, hermosa!
3: Quiero mandar saludos para mi esposo Ramón Galloso, que lo amo con todo mi corazón. Y para mí, gracias.
0: ¡Saluditos, señora Vicky! ¡Saluditos, señor Ramón!
1: ¡Eso, saludos!
2: Cachorro, cachorro, saludos hasta San Pablo del Monte, Tlaxcala. Saludos.
0: Mira,
1: hermano, un abrazo.
0: Tlaxcalita, les mandamos un fuerte abrazo a toda la gente de allá.
4: Buenas tardes, Cachorro y Baby Mix.
0: ¿Qué olas?
4: Aquí desde Puebla, escuchándolos desde mi Alexa.
1: Cachorro, recuerda, cachorro, muy sencillo, solamente le dices, Alexa, reproduce la Q.
0: Alexa, reproduce la Q y con eso nos pone a escuchar de todos lados, cachorro.
1: De todos lados, mi baby, de todos lados.
0: Vamos a ver de este lado, hola, hola.
5: Hola, cachorritos, buenas tardes,
0: hola,
5: baby.
0: Hola.
5: Yo les quiero pedir la canción de la gitanilla. Ay, con Julián. Y yo estoy cocinando milanesas y sopita de fideo con espinacas. Oh, saludos, soy Betty de Oye de Charlo.
1: ¡Qué rico!
0: Sabroso.
5: Perdón, perdón, Julio Preciado.
0: ¿Tú ya comiste, cachorro?
1: No, baby, no he tenido tanta suerte, baby. Ver, ¿tú ya comiste?
0: No, tampoco. Ahorita nos vamos por unos tacos, ¿o qué?
1: ¡Ah, jalo!
0: Fuguita, vamos a escuchar de ese lado otro audio, la verdad.
2: Cachorro, cachorro. Esa canción está bien empinada. Mejor ponte las puertas del infierno con los inquietos. Ay, del norte.
1: Oye, sí, es que mi canción estaba mala, pero todos que querían ver bailar al baby.
2: En la carnicería.
0: Andan bien alterados, cachorro.
1: Andan alterados, baby.
0: A ver, vamos.
1: Yo creo que fue tu baile.
0: Es que, ¿cómo no los va a aprender? ¿Cómo no los va a aprender ese baile? Lo pueden ir a ver en arroba el cachorro y su banda. Ahí está el bailecito que prometimos hace ratito.
1: Oye, y ya de paso, ahí está etiquetado David Millán. Ahí ve y síguelo. A David Millán guión bajo 10. Ahí está, lo ves, ¡pum! Y le das follower.
0: ¡Qué chulada, cachorro! Vamos a escuchar de este lado otro audio. Hola, hola, la cus.
6: Hola, cachorro. ¿Podrían felicitar a mi hermano Eduardo Villegas y complacerlo con una canción de grupo Laberinto, por favor?
0: Eduardo Villegas, le mandamos un fuerte abrazo, cachorro.
1: Y muchas, pero muchas felicidades. Esas son las tardecitas que cantaba el David y el cachorrín. Hoy, por ser tu cumpleaños, te las cantamos desde la Q.
0: Ahorita mismo le mandamos su canción de Laberinto. Y mira, nos manda un mensajito el querido Yeshua. Hola, buenas tardes, Baby Mix y cachorro.
1: Hola,
0: ¿cómo están? Soy Lupita, la mamá de Yeshua. Yo hice de comer pollo con verduras para mi niño Yeshua y
1: qué
0: para
1: rico.
0: Mí pollo a la mexicana. Uf, qué sabroso, cachorro.
1: Qué rico, baby, qué rico, de verdad.
0: ¿Cómo nos torturan con esta bendición, la comida?
1: Esta sección hermosa que me está fascinando, ¿eh? Me está fascinando la sección para que todos presuman qué van a comer o qué van a tener en planes el día de hoy en la mesa, ¿va? ¡Ah, qué rico, baby!
0: Saluditos para Yeshua, lo queremos mucho, amigo mío, nuestro amigo más chiquito de la Ju, ¿eh?
1: Le mandamos un abrazo enorme, que se porte bien, no como el baby.
0: Vamos a escuchar un último audio, ¿te parece, cachorro? Y vamos con
1: la música. Échalo, baby.
7: Sale, mi querido cachorro y Baby Mix, porque mañana es miércoles, ya se pasó la mitad de semana.
1: Qué
7: mañana
1: rápido.
7: Escuchamos, si Dios, primero Dios, si Dios quiere, vas a echar muchas ganas, mi querido Baby Mix y cachorros.
0: Cámara.
7: Vamos a echar muchas ganas.
0: Saludos, mi querido Chapulín. Y mira, nos habla Rigoberto. Dice, Rigoberto, los escucho desde mi negocio a buen volumen. Saluditos al negocio de mi querido Rigoberto.
1: ¿Qué tal si esta canción que viene va para Rigoberto? ¡Suéltale, baby!
0: Ahí le va esta canción del grupo más pesado.
1: ¡Baby! pesado. ¡Qué rico! Las 3:26. Feliz martes. Y ya sabes lo que dicen de los martes, baby.
0: Ya, a ver, ¿qué dicen?
1: El martes de no te cases porque árbol que nace verde jamás su tronco se endereza. O algo así son los dichos, ¿no?
0: ¿Quién sabe? Pero mira, ojalá se enderece.
1: No, espérate.
0: 3:27.

0: Las 3:29, mi querido baby, ha llegado el momento de hacer una breve pausa.
1: Regresamos rapidísimo, cachorro, pero que la gente se reporte en audio con su mejor chiste al 5551668940.
2: Oye, ya venimos con chistes para que no se despeguen de la Q.
1: ¡No le cambien! 3:30.
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1: ¡Ay, dolor!
0: ¡Es increíble, baby!
1: Hermosa la canción de Marco Antonio Solís. ¡Ya estamos de vuelta! ¡Son las 3:34!
0: 3:34 y ya venimos con una tandita de chistes.
1: Repórtense y mándenos su mejor chiste. 55 51 668 940. ¡Queremos escucharlos!

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1: ¡Ya estamos listos para los chistes! Oigan, pero se me acaba de escapar el cachorro. ¿Alguien lo ha visto por aquí?
2: ¿Quién?
1: ¿Alguien
2: yo
1: lo ha visto?
2: Aquí estoy.
1: Aquí está el cachorro.
2: No, aquí estoy, baby. ¿Por qué me estás corriendo?
1: No, hombre, yo no te veía.
2: No, aquí estoy.
1: Aquí está el cachorrito. ¿Cómo estás, amigo?
3: No es cierto, ya se fue el cachorro.
1: ¿Quién está aquí, eh? Se acaba de meter un niño en la cabina. Oigan, sáquelo.
3: ¡Hola!
1: ¿Cómo te llamas, niño? No recuerda su nombre.
3: No recuerdo mi nombre. Y quiero que me ayuden a recordar mi nombre.
1: Si alguien es de este niño, si alguien tiene un nieto, un hijo, venga a recogerlo porque anda aquí de chismoso.
3: Oye, pero ¿tú cómo te llamas?
1: Yo soy el Baby Mix.
3: ¿Y por qué te dicen el Baby Mix?
1: Pues nomás alguien me bautizó así como... Por herencia. Herencia, niño.
3: Herencia. ¿Qué es una herencia, Baby Mix?
1: Es algo que te dejan. Ahí nomás. Ahí nomás te lo dejan que.
3: Ni tú sabes que es una herencia, estás bien menso.
1: Pues que me dijeron que eso era herencia.
3: Oye, Baby,
1: dímelo.
3: Te quiero preguntar algo.
1: A ver, pregúntame.
3: A ver, dime. ¿Cuál es el café más peligroso del mundo?
1: ¿Café? ¿Cuál es? Muy buen chiste, ¿eh? Pero yo te tengo aquí uno mejorcito. Ahí te va.
3: ¿Cuál es? Échale.
1: A ver, niño, ¿tú sabes qué es un químico?
3: ¿Eh?
1: ¿Sabes qué es un químico?
3: ¿Un químico?
1: Una persona que trabaja con los químicos, pero ¿sabes cómo se despiden?
3: ¿No?
1: ¡Ha sido un gusto! ¡Ay, no más! A ver, te traes otro chiste en lo que...
3: Yo tengo otro.
1: A ver.
3: ¿Sabes cómo se queda un mago después de comer?
1: ¿Cómo?
3: ¡Gordito!
1: ¡Ay, te va uno para que te ríes, niño! ¿Sabes qué hace un pez cuando choca?
3: ¿Un pez cuando choca?
1: Pues nada.
3: Ahí te va otra.
1: A ver, échamelo.
3: ¿Qué dice una cereza mirándose al espejo?
1: ¿Qué dice?
3: ¿Cereza?
1: Ay, niño, pero mira, ya tenemos a la gente reportándose que te quiere bautizar. A ver, nos llegó un audio, vamos a escucharlo de este lado.
3: Hola.
4: Oye, qué graciosa es tu esposa. El otro día me contó un chiste y casi me cayó de la cama.
1: Ese no es para mí, ¿eh? Niño, ¿tú estás casado?
3: ¡Oye,
1: dímelo!
3: ¿Qué hace una abeja en el gimnasio?
1: ¿Qué hace en el gimnasio?
3: ¡Zumba!
1: ¡Ahí te va uno! ¡Ahí te va uno! ¿Por qué los pájaros no usan Facebook?
3: ¿Por qué no tienen internet?
1: Porque ya tienen Twitter. Bueno, ex.
3: ¿Hay más audios?
1: Hay una llamadita de alguien que quiere contarnos un chiste.
3: A ver.
1: Vamos a recibirlo. Hola, la Q.
5: Hola, buenas tardes.
1: Otro niño perdido.
5: Oye, yo tengo unos chistes rápidos que les quiero contar.
1: A ver. Cuéntanoslo.
5: Estaba una señora vendiendo sus frutas y legumbres afuera de un bar y salió un borrachito y ella dijo, tomates, y el borrachito le dijo, pero con mi dinero.
1: Está bueno. ¿Quién me vio ahí?
3: Ustedes saben.
1: A ver.
3: ¿Cómo te llamas?
1: Oye.
5: ¿Sabe quién es la esposa de Espartaco?
3: ¿Cómo te llamas?
1: Antes del chiste, ¿cómo te llamas?
5: Yo soy Don Timoteo.
3: ¡Don Timoteo! ¿Cómo se llama el pez más divertido?
5: ¿Y ustedes saben quién es la esposa de Espartaco?
1: ¡Ay, no más!
5: ¿Ustedes saben quién es la esposa de Espartaco?
1: ¿Quién es?
3: ¿Quién?
5: ¡Espartorta!
1: ¡Ay, don Timoteo! ¡Qué chistes tan, tan buenos! Y este niño perdido aquí sigue, ¿eh? ¿Alguien sabe de quién es?
3: Que alguien me diga cómo me llamo.
1: Que alguien le diga cómo se llama. Audios al WhatsApp 5551-668-940. Pero niño, ¿qué te parece si nos vamos con más música?
3: ¡Claro! ¡Oye, quiero mandar un saludo!
1: A ver, mándanos un saludito.
3: Mi hermana está escuchando, dice. ¡Saludos al Joaquín, el Rayo McQueen! Y a Jimena y a Yare.
1: Joaquín, Rayo McQueen, Jimena y Yare, les mandamos un fuerte abrazo, niño. ¿Qué hora es?
3: ¡Saludos!
1: ¡Vámonos!

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2: Un último tiro, cachorrito. Un último tirito de compas, Tiro de compas, así como nos gusta. ¿Qué te parece si inicio yo en esta ocasión, ya que me obligaste a bailar, a subirlo a Instagram para que la gente vaya a darse un cáliz allá de cómo se baila?
0: No, yo no te obligué, tú lo hiciste, porque si no, luego, ¿qué van a pensar, baby?
2: Que no tengo palabra, y ahí está el video en tus redes sociales. ¿En dónde puede ver el video, cachorro?
0: Ahí vayan a verlo como David Millán y un bajo 10, como arroba el cachorro y su banda, arroba la Q México.
2: Ahí está el video, les mandamos un fuerte abrazo. Y mira, cachorro, voy a iniciar yo con algo que a mí me enamoró y como a muchos les inició la pasión por la guitarrita. Aquí llega el maestro del requinto, el que revolucionó el sierreño. Llega desde Guamúchil, creo que es Guamúchil, Sinaloa, Ariel Camacho y sus plebes del rancho.

0: ¡Te la dedico, cachorro! Esta rolita hermosa, hermosa de los plebes del rancho de Ariel Camacho. ¡Qué rolota, eh!
1: Muy buena canción, baby, pero no me voy a dejar, porque la rola que viene, quiero que estén todos muy pendientes de la Q, porque si ustedes ya tomaron la decisión, si ya encontraron al amor de su vida, aquí es la estación de las mejores promociones. No se despegue ni un solo segundo de la Q y que se enteren cómo pueden pedir matrimonio de un modo completamente diferente con la Q y con la original Banda Limón.
2: Tanto pasado, tantas caricias, tantos recuerdos más para.
1: ¡Qué bonito!
0: Oye, ¿te imaginas? ¿Te imaginas que la original te regale

0: Hola.
1: Hola, hola.
2: Hola.
0: ¿Por qué canción votas, amigo?
1: ¡Uy, no! ¡Gracias, Carmel!
0: 1-0, ¿eh? 1-0. Es que también, qué rolota, cachorro. La vendiste espectacular,
1: muy
0: ¿eh?
1: Muy original.
0: Muy original. Ya tenemos otra llamadita. Hola, hola. ¿Por cuál votas?
3: Hola.
0: Hola.
3: Voto por el cachorro.
0: ¡No!
1: ¡Gracias, Carmel!
0: ¡Ya ganaste, cachorrito!
1: ¡Sí, señor!
0: ¡Presenta tu rola, cachorro! ¡Aquí está!
1: La original banda de Limón. Oye, baby, pero vamos a aprovechar para irnos. Y quiero aprovechar rápido para mandar saludos a mi tía Emi. Si no, no me va a tocar pastel.
0: ¡Tía Emi!
1: ¡Cumpleaños, mi tía Emi! De parte de mi hermana también, que también se llama Andrea, mi hermana. Mis papás son originales, Andrés y Andrea. Saludos a mi tía Emi, a toda la familia. Y mi querido baby, antes de irnos, queremos recordarles que no se pierdan desde las 6 de la mañana al Zorro Fresa y al Brody.
0: ¡El Brody! Desde las 6 de la mañana hasta las 10 llegan en A Toda M. Después llega el señor Campini de 10 a 11 con Los Inmortales. Si quieren escuchar rolitas, que sí, de Joan Sebastián, de Vicente Fernández, de José José y del maestro Juan Gabriel. Esa es su hora. Después, ¿quién llega, cachorro?
1: Llega Roxana Soler, la ardilla, la que te hace las cosquillas, para que no te la pierdas. Viene con, también, con las cumbias.
0: Con Q de cumbia. Eso, y después llega un servidor y el cachorro a las 2 de la tarde. De 2 a 4 estamos con todos ustedes para que cierre después. Bueno, después sigue el programa del Ángel de tu Salud, que en este momento se van a quedar con él ahorita a las 4 de la tarde. Y más noche, ¿quién llega, cachorrito?
1: ¡La Coneja! Para que no se pierdan La Coneja. Y esta es la programación increíble de la Q940. Nosotros con esto aprovechamos para despedirnos. ¡Mi baby! ¡Muchísimas gracias por este día tan increíble!
0: Gracias a ti, cachorro, y le mando un fuerte abrazo a tu tía, que se la pase muy, pero muy bonito en su día.
1: Oye, es que el viernes que voy a llevarte un regalo, a ver si se lo quito a mi tía, ya te lo puedo llevar.
0: Ojalá, ojalá, señora, discúlpeme, pero la prioridad, pues no la conozco, se lo voy a robar.
1: ¡Vámonos! Las 3:51, el Baby Mix y el cachorro, aquí en Locu.
0: Gracias, 3:51.

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Hola, ¿qué tal, amigos? Muy buenas tardes. Con ustedes, Rodrigo Mondragón, la voz del ángel de tu salud. Con el gusto y placer de siempre, vamos a platicar el día de hoy acerca de lo que es la acidosis tubular renal. Acidosis tubular renal, que es cuando los riñones no eliminan bien los ácidos de la sangre. Se acidifica mucho la sangre. Entonces es un trastorno en el que los riñones, por lo tanto, no están eliminando adecuadamente los ácidos que se producen de forma natural durante el metabolismo. Como consecuencia, los ácidos se acumulan en la sangre y eso altera el equilibrio ácido-base del organismo. Y ocurre porque ciertas partes de los túbulos renales, que son las encargadas de regular la acidez de la orina y de conservar el bicarbonato orgánico, pues no están funcionando correctamente. Puede presentarse, pues, desde el nacimiento o por alteraciones hereditarias. Puede desarrollarse más adelante, pues, debido a enfermedades, a lesiones que afectan los riñones. Ahora, a diferencia de otros padecimientos renales, la capacidad de filtrar la sangre puede mantenerse relativamente conservada, pero eso sobre todo en las etapas iniciales. La alteración entonces del equilibrio ácido-base puede afectar el funcionamiento de músculos, de huesos y de otros órganos del cuerpo. En algunos casos también se presentan alteraciones en los niveles de minerales como el potasio, el calcio o el bicarbonato. Cuando el trastorno persiste durante mucho tiempo, pues eso puede favorecer la pérdida de minerales de los huesos, también pues de la formación de cálculos renales. En los menores puede interferir con el crecimiento y el desarrollo normal, si es que no se controla oportunamente. La intensidad de los síntomas va a variar según el tipo de acidosis tubular renal y el grado de alteración del funcionamiento de los túbulos renales. Es un padecimiento no muy frecuente. Claro, en comparación con otras enfermedades de los riñones, pero requiere un seguimiento, un tratamiento oportuno para mantener el equilibrio bioquímico del organismo. Bueno, muchas personas con el control adecuado pueden llevar una vida activa y conservar una buena función renal durante años, pero hay que atenderse. Vamos a mirar lo que son los síntomas y los signos de la acidosis tubular renal, o cuando los riñones no eliminan bien los ácidos de la sangre. Cansancio o fatiga persistente. Debilidad muscular, calambres musculares. Esa sensación de falta de energía. Una sed excesiva. Un aumento en la cantidad de orina. Incluso necesidad de entonces de estar orinando con frecuencia, incluso durante la noche. La persona puede deshidratarse, sea de manera leve o recurrente, pero se deshidrata pronto. Náuseas, disminución del apetito, vómitos ocasionales, incluso estreñimiento. Hay dolor en la zona de los riñones. Esto es cuando existen cálculos renales. Sí, porque hay presencia de cálculos renales recurrentes. También se puede observar sangre en la orina. Es cuando hay lesiones ocasionadas por cálculos. Duelen los huesos. Hay mucha tendencia a fracturas. Hay dolor muscular generalizado, hormigueo, entumecimiento, especialmente cuando ya existen alteraciones del potasio.
palpitaciones o latidos irregulares del corazón en algunos casos o en algunos tipos de acidosis tubular renal. Hay retraso en el desarrollo físico infantil. También se vuelven los niños muy irritables, muy enojones. Se pierde peso o dificultad para ganar peso en la infancia. En casos más severos, la respiración es más rápida y profunda como respuesta del organismo para compensar el exceso de ácido en la sangre. Bueno, hay más signos y síntomas. Mareos o sensación de inestabilidad. Estamos platicando de la acidosis tubular renal o cuando los riñones no eliminan bien los ácidos en la sangre, entonces hay dolor de cabeza frecuente, hay dificultad para concentrarse, somnolencia o sensación constante de sueño, confusión o desorientación en casos de acidosis importante. Hay una disminución también del rendimiento físico, sensación de piernas pesadas, de piernas fatigadas, espasmos musculares también se presentan. Hay una disminución de la fuerza para levantar objetos o para caminar distancias grandes. Hay dolor en la parte baja de la espalda relacionada con afectación renal. Las molestias o el ardor al expulsar un cálculo renal, mucho dolor. La orina es turbia. Cuando existen cristales o cálculos asociados, la orina es turbia. La boca se echa por pérdida excesiva de líquidos. La piel seca como consecuencia de la deshidratación persistente. Hay episodios repetidos de deshidratación, especialmente en lactantes y niños. Habrá que ser muy cuidadosos. Incluso llega a ocasionar retraso en la erupción de los dientes en algunos niños. Deformidades óseas en los niños debido a la alteración de metabolismo mineral. Se presenta dificultad para caminar o marcha inestable, igual por debilidad muscular. Una sensación de hormigueo alrededor de la boca o en las extremidades. Incluso llega a suceder que hay episodios de parálisis muscular transitoria cuando las alteraciones del potasio son importantes. Los latidos cardíacos lentos o acelerados según el desequilibrio de electrolitos. En casos graves, hay una disminución del estado de alerta. Imagínenlo. Bueno, vamos por las causas. Esto es muy importante, determinar las causas de la acidosis tubular renal o de los riñones cuando no eliminan bien los ácidos de la sangre. Puede ser alguna enfermedad autoinmune, un lupus eritematoso sistémico, lo que causa la acidosis tubular renal. La diabetes, sí, muchas de las veces. La enfermedad renal crónica. La nefritis túbulo-intersticial también. Una obstrucción prolongada de las vías urinarias, pues trae como consecuencia la acidosis tubular renal. Una enfermedad renal poliquística también presenta este tipo de síntomas y signos. La enfermedad de las células falciformes, la cirrosis hepática, trasplantes de riñón y alteraciones posteriores al procedimiento. Hay una disminución de la producción o acción de la hormona aldosterona. Llegan a presentarse también trastornos de las glándulas suprarrenales como la enfermedad de Addison. Y el uso prolongado de algunos medicamentos que afectan a los tubos renales, por ejemplo, amfotericina B, litio y fosfamina o ciertos diuréticos, pues son los que van
a permitir que se acantone la acidosis tubular renal. A veces por trasplantes de riñón o alteraciones posteriores al procedimiento. Bueno, todo esto puede suceder, ¿no? Por eso hay que estar, pues, siempre, ¿no? Alerta, alerta. Pues todo eso, ¿no? Que sabemos que es como consecuencia, ¿no? Causas. Puede haber anemia de células falciformes. Incluso puede llegar a padecer la persona cirrosis hepática. Trasplantes de riñón, también muchas personas reciben trasplantes de riñón. Y después, pues hay alteraciones múltiples, bastantes. Hay trastornos de las glándulas suprarrenales, como la enfermedad de Addison. Hay intoxicación por metales pesados. Puede ser plomo, puede ser cadmio. Una exposición prolongada a sustancias tóxicas que dañan los riñones es otra causa. Trastornos metabólicos hereditarios como la cistinosis o enfermedad de Wilson. Episodios repetidos de daño tubular por infecciones o inflamación renal. O alteraciones congénitas también es otra cosa, ¿no? En el desarrollo de los túbulos renales que no se formaron bien. Aunque, aquí es un dato muy importante, en algunos casos la causa permanece desconocida, o sea, idiopática. No se sabe, no se ha sabido, y quizás nunca se sepa, pero también ahí hay que estar al pendiente porque en episodios repetidos de daño tubular, ya sea por inflamaciones o por una inflamación renal o una infección, pues no aparece este padecimiento. La acidosis tubular renal o los riñones no eliminan bien los ácidos de la sangre. También tiene que ver el ambiente, ¿no? Para este tipo de padecimiento, decíamos exposición prolongada a metales pesados como plomo, cadmio, mercurio. El contacto frecuente con solventes industriales y sustancias químicas nefrotóxicas. Exposición ocupacional a pesticidas y algunos herbicidas. También puede ser el consumo de agua contaminada con metales pesados o una exposición repetida a contaminantes ambientales con efecto tónico sobre los riñones.

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6: Bien, continuamos. Estamos platicando entonces de lo que es este padecimiento, acidosis tubular renal. O sea, cuando los riñones no están eliminando bien los ácidos de la sangre, pues sí hay un caos, ¿no? Y es cuando tenemos que estar al pendiente, ¿no? En los inicios. Porque uno puede adquirir, por tener este padecimiento, otros más, qué chiste. Por ejemplo, cálculos renales, lo que se llama litiasis renal. O nefrocalcinosis, que son los depósitos de calcio en los riñones. Puede ser también la osteopenia, cuando se disminuye la densidad ósea, la osteoporosis, la osteomalacia. ¿Sí? Se va acumulando bastante, pues, los cálculos, o sea, el material lito, o sea, las piedras, ¿no? Entonces, pues, hay que atenderlo pronto, ¿no? Porque si no, nos ocasiona diferentes trastornos y es más difícil después resolver. Fíjense, esa acidosis tubular renal, o sea que los riñones no eliminan bien los ácidos de la sangre, pues tristemente ya no es un padecimiento tampoco frecuente. Aunque es menos conocido que otras enfermedades renales, pues puede afectar tanto a niños como a adultos. En este caso, los riñones pueden seguir filtrando la sangre casi normalmente, pero fallan específicamente en regular la acidez, lo que demuestra que una parte del riñón puede funcionar mientras otra pues está alterada. En los niños pues los diagnostican cuando observan que no están creciendo al ritmo esperado. Y para ese tiempo ellos no tienen todavía molestias renales importantes hasta que se entra a un diagnóstico más profundo, ¿no? Más con calma. Esa es la primera señal en los menores que no crecen. ¿Cuál es el problema? Que nuestro organismo intenta compensar el exceso de ácido, o sea, lo quiere alcalinizar. ¿Pero qué utiliza? Tristemente utiliza los minerales de los huesos. ¿Sí? El calcio, el fosfato. Eso es lo que nos da la explicación de que cuando hay exceso de acidez en la sangre, se presenta el daño óseo, o sea, daño en los huesos. Va a aparecer con el tiempo, porque el cuerpo pues trata de neutralizar esa acidez utilizando calcio y fosfato de los huesos, pero pues los huesos se quedan sin calcio y fosfato y por lo tanto pues viene adelante pues la fragilidad del tejido óseo. Se rompen con facilidad, pues hay fracturas porque quedan pues porosos, débiles. La orina puede ser menos ácida de lo esperado. O sea que incluso cuando la sangre contiene un exceso de ácido, una característica que ayuda a diferenciar este padecimiento de otras acidosis. Cálculos renales pues pueden ser la primera manifestación en algunos adultos que desconocían tener la enfermedad. Aparecen nada más los cálculos y pues por más que la persona se la pasa extrayéndolos con plantas medicinales, pero mientras no esté buscando solucionar que la sangre no tenga exceso de acidez, pues va a haber más cálculos y es un sinfín. Esta es una de las pocas enfermedades renales que pueden afectar simultáneamente, lo triste, ¿no? Los riñones, los huesos, los músculos y en los que están creciendo, pues su crecimiento, porque pues es el desequilibrio químico, en este caso bioquímico, que se produce, que hay que buscarle la solución a través de resolver. ¿Cómo? Pues buscando que la acidez de la sangre se corrija, buscando las causas, los motivos, y pues ya cuando se alcaliniza para que tenga un pH normal, que es 7.35 a 7.45, se fijan, tenemos un poco alcalinizada la sangre, pero se corrige pues buscando que funcionen bien, que los pulmones, ¿verdad?, la piel, los riñones, para que no guarden acidez los riñones, pero también pueden guardar acidez los riñones por su mal funcionamiento. Entonces hay que cuidar estos órganos que se llaman de excreción. También la digestión, por supuesto, la piel. Hay que estar al pendiente de que la excreción de la acidez, de las sustancias ácidas, pues se esté llevando a cabo para que no se quede en la sangre, que es donde se llega a quedar. Y ahí viene todo este desorden. Es lo que vamos a hacer. O sea que con un seguimiento adecuado, o sea, las plantas correctas y certeras para buscar el equilibrio ácido-base, con ese seguimiento adecuado, estar tomando el tratamiento, pues muchas personas mantienen una buena calidad de vida, pues décadas, ¿no? Bastante tiempo, aunque haya nacido ya así, con ese desequilibrio, ¿no? Pero pues persona, una vez utilizando ese tipo de plantas alcalinizantes, neutralizadoras de la acidez, pues rápidamente se corrigen todas estas alteraciones y pues sale adelante y tiene una vida normal, una vida igual que las personas que no tienen este padecimiento. Bueno, pues está con nosotros Jade, pues es asesor herbolario, muy competente, siempre comparte información sobre las propiedades tradicionales de las plantas medicinales, así como su uso, en que son coadyuvantes para que estén promoviendo nuestro bienestar. Entonces, pues, está con nosotros. Su labor consiste en orientar sobre hábitos saludables y el aprovechamiento responsable de la herbolaria. ¿Sí? Siempre como complemento del cuidado integral de la salud, y ese es su papel. Está con nosotros haciendo su labor y, como es gran conocedora, siempre es nuestra invitada de honor. Así que adelante, te escuchamos y bienvenida.
7: Muchas gracias por la invitación, Rodrigo. Sí, la acidosis tubular renal es este trastorno en el que nuestros riñones van perdiendo esta capacidad de eliminar correctamente los ácidos que nuestro cuerpo está produciendo todos los días. Y aunque los riñones siguen bien filtrando la sangre, pues una parte muy importante de su trabajo, que es la de mantener este equilibrio entre los ácidos y las sustancias alcalinas, empieza a fallar. Y como consecuencia, estos ácidos dañinos se van acumulando poco a poco en nuestra sangre, y es normal que vayan alterando todo este funcionamiento de las células. Y en este contexto, pues la medicina herbolaria mexicana ha utilizado muchas plantas para apoyar el bienestar de nuestro sistema urinario, pero también ayudar a proteger los tejidos renales. Y una de estas plantas es la malvamonte. Es una planta que es reconocida por estas propiedades calmantes, protectoras, hidratantes sobre los tejidos de nuestro organismo, que va a contribuir precisamente a este bienestar general del aparato urinario. La primera característica que distingue a esta planta, la malvamonte, es que tiene un extraordinario contenido de fibras vegetales solubles, que cuando entran en contacto con el agua de nuestro organismo forman una especie de gel natural que tiene esta capacidad de recubrir delicadamente las mucosas y los tejidos internos. Es una forma de brindarle protección frente a estas sustancias irritantes que están presentes en nuestra sangre. Y en el caso del sistema urinario, este efecto resulta muy valioso porque ayuda a mantener en mejores condiciones las vías por donde está circulando la orina, y va disminuyendo esta irritación que puede aparecer cuando existe esta alteración prolongada de nuestro equilibrio químico en el organismo. Recordemos que un riñón está trabajando mejor cuando existe este adecuado equilibrio de líquidos. Cuando utilizamos una planta como la malvamonte, que mantiene estas estructuras renales bien hidratadas, pues facilita esta filtración y el transporte de sustancias para que ocurran en un ambiente más favorable. La malvamonte es una planta que ayuda a regular esta acidosis tubular renal porque crea estas condiciones que van a apoyar el funcionamiento saludable de nuestro sistema urinario. Otro de los beneficios excelentes de esta planta, la malvamonte, es que contiene antioxidantes naturales. Los antioxidantes son estas sustancias que nos van a ayudar a proteger nuestras células del desgaste diario. Y cuando los riñones padecen de alguna enfermedad, tienden a trabajar más de lo normal, tienden a esforzarse más, y es cuando se van dañando poco a poco nuestras células. Los antioxidantes que están presentes en la malvamonte van a ayudar a disminuir ese desgaste, pero también van a favorecer que las células de nuestros riñones se estén manteniendo en mejores condiciones, pero que también continúen realizando su función de la mejor manera posible. Además, que proteger frente al daño oxidativo con una planta como lo es la malvamonte, pues bueno, también nos brinda esta reconocida acción antiinflamatoria. Cuando nuestros tejidos llegan a permanecer inflamados durante largos periodos, nuestras células van perdiendo esta eficiencia y se va aumentando la posibilidad de que lleguen a aparecer algún tipo de lesión que con el paso del tiempo, pues sí, afecte de manera definitiva este funcionamiento normal de los órganos. Entonces, un riñón que está trabajando en un entorno con menor inflamación va a desempeñar de mejor manera o de manera más eficiente sus funciones normales también de filtración y también de regulación de minerales. Entonces, la malvamonte va a aportar ese mejor funcionamiento de nuestro sistema urinario, pero también le va a aportar una acción que es muy importante, la acción emoliente, es decir, que va a suavizar y a proteger los tejidos internos presentes en nuestro sistema urinario. Y esta propiedad es muy reconocida dentro de la medicina herbolaria porque ayuda a aliviar esas irritaciones que están presentes en distintas mucosas, y cuando nuestras vías urinarias se encuentren menos irritadas, pues este paso de la orina va a resultar más cómodo, menos doloroso, y también los tejidos se van a conservar mejor. Y otro aspecto muy interesante es que tiene esta capacidad de favorecer una diuresis moderada, es decir, que va a estimular ligeramente esta producción de la orina, pero que sin que se ejerza un efecto excesivamente agresivo. Entonces, que tengamos una adecuada diuresis favorece a que esta eliminación continua de sustancias de desecho, pues bueno, sea más efectiva. Además de que también la malva monte es una planta que nos va a ayudar a aportar este tipo de nutrientes naturales, que va a ayudar a que nuestras células se mantengan bien hidratadas, pero también en buenas condiciones para que puedan seguir realizando su trabajo. Y cuando nuestras células ya están sanas y están recibiendo los suficientes nutrientes, pues van a funcionar de mejor manera, van a funcionar de manera más eficiente y claro que van a llevar a cabo mejor sus actividades diarias. Sobre todo cuando en la acidosis tubular renal, pues es normal que se empiezan a alterar algunos minerales importantes. Entonces los antioxidantes de la malva monte, pues van a ayudar a que conserven esta integridad de proteínas, van a favorecer a que nuestras células permanezcan más protegidas frente a este desgaste que está siendo muy continuo. Además, es importante mencionar que nuestros riñones necesitan una buena circulación de sangre para que puedan funcionar correctamente. Y cuando la sangre ya está llevando suficiente oxígeno, suficientes nutrientes, pues bueno, nuestras células van a empezar a realizar mejor su trabajo. Y los antioxidantes naturales que nos está brindando esta planta medicinal, la malva monte, pues protege a que haya mejor circulación y va a favorecer que nuestros riñones estén recibiendo todos los nutrientes para que puedan mantenerse en óptimas condiciones. Además, esta planta es una excelente opción para disminuir esta irritación que llega a persistir dentro de nuestro organismo. Y cuando hay menos inflamación, cuando se está recibiendo toda la oxigenación adecuada, nuestro cuerpo va a concentrar pues esta energía en cuidar, en reparar y mantener sanos nuestros tejidos, incluyendo los del sistema urinario. Además de que la malva monte es una excelente planta para aquellas personas que sienten molestias o irritaciones al orinar, porque estas propiedades suavizantes van a dar mayor comodidad a nuestras vías urinarias. Es por eso que esta planta desde hace muchos años se ha utilizado en la herbolaria tradicional como una planta que va a apoyar el cuidado, pero también el bienestar de nuestro sistema urinario. Además de que estas propiedades hacen que el ambiente para que nuestros riñones se desenvuelvan, pues bueno, tengan un bienestar general, además de que pues es una excelente aliada para este cuidado integral de nuestro sistema urinario y es una excelente opción para aquellas personas que justamente están buscando proteger la salud renal, pero también conservar un mejor funcionamiento del sistema urinario. Regresamos contigo.
6: Bien, vamos al corte, regresamos.
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12: Bien, continuamos. Vamos a dar los números telefónicos para que usted ya nos marque, ya nos llame y solicite su fórmula. 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Bien, por otro lado, en cada programa elaboramos una fórmula. Y esa fórmula, una vez elaborada, la colocamos directamente en nuestra página. 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Bien, momento ya de elaborar la fórmula del día. Veamos entonces, vamos a elaborar la fórmula enfocada a acidosis tubular renal, o cuando los riñones no eliminan bien los ácidos de la sangre. Veamos qué síntomas y signos se presentan. Cansancio persistente, debilidad y calambres musculares, sed excesiva, aumento en la cantidad y frecuencia de la orina, náuseas, vómitos, disminución del apetito, deshidratación, dolor en los huesos y músculos, cálculos renales con dolor o sangre en la orina, hormigueo o entumecimiento, palpitaciones, respiración más rápida y profunda, mareos, dolor de cabeza, dificultad para concentrarse, somnolencia, baja tolerancia al esfuerzo y malestar general. Eso es cuando los riñones no están eliminando bien los ácidos de la sangre. Hagamos la fórmula entonces. Vamos anotando. Semilla de uva estandarizada. Alfalfa bastarda, hojas. Jurema. Muicle. Manzanilla polen. Malvamonte. Nuevamente, semilla de uva estandarizada. Alfalfa bastarda, hojas. O sea, alfalfa bastarda, hojas. Jurema. Muicle. Manzanilla polen. Malvamonte. Mezclamos las plantas juntas por partes iguales, ya mezcladas. Una cucharada sopera para un litro de agua, 10 minutos de hervor. Se toma como agua de uso. Como agua de uso. Cápsulas, anotamos cápsulas. Cerezo silvestre. Olivo. Acaí. Prímula. Cerezo silvestre. Olivo. Acaí. Prímula. De estas cápsulas, pues una de cada una se toman antes de cada alimento. Una de cada una y se toman antes de cada alimento. Bien, el suplemento adicional es el elixir que contiene arándano rojo. El elixir que contiene arándano rojo, la clave es 1820. No se lo olvide, clave 1820. Elixir con arándano rojo. Se toma un vasito dosificador en la mañana al levantarse y un vasito dosificador antes de acostarse. Total al día, dos vasitos dosificadores. Uno en la mañana al levantarse y otro antes de acostarse, y se toma diariamente. 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Bien, vamos al corte, regresamos pronto.
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4: Bien, continuamos. Vamos ahora a elaborar fórmulas de plantas para las personas que nos marcan, nos llaman vía telefónica. Así es de que iniciamos. Buenas tardes, ¿con quién hablo?
5: Buenas tardes, doctor. Soy la señora Marta Ofelia Broca.
4: Bien, Marta Ofelia, adelante, te escucho.
5: Me da mucha pena, pero tengo muchas enfermedades, pero bueno, la más importante para mí es que hace 2 años me caí de las escaleras y tengo 2 vértebras encimadas y la de en medio está, bueno, ahí los quiroprácticos y todos los ortopedistas dicen que está roto. Con trabajo camino, pero camino. Y de la cadera hasta, me duele hasta los tobillos, todo el lado me duele hasta los tobillos, los pies los tengo muy entumidos y de repente me dan piquetes.
4: Sí.
5: Que siempre estoy entumida de mis pies, eso, y mis rodillas me duelen mucho. Y dice el doctor que tengo desgaste también en mis articulaciones.

0: También tengo un dolor en la boca del estómago muy fuerte, me cae la leche o cualquier
1: Sí.
0: cosa que me caiga, me duele mucho el estómago, como que si estuviera muy sensible. Y el lado derecho, de vez en cuando, debajo de la costilla, de vez en cuando me da unos piquetes muy fuertes, de vez en cuando, pero del
1: Sí.
0: lado izquierdo siempre me duele ese lado, más que cuando me caí, que le digo, se me abrieron los tejidos de la costilla. De ese lado todo, hasta abajo, hasta la pierna, tenía
1: Sí.
0: yo, el del lado izquierdo tenía yo todo inflamado, hasta abajo, hasta mi pierna, muy, pero muy inflamado.
1: Bueno, hay que hacer la fórmula entonces. Vamos a ver, vamos anotando qué vamos a ocupar. Ocupamos abedul blanco, barbasco, carricillo, moyote, tlanchichinole, suelda con suelda. Nuevamente, abedul blanco, barbasco, carricillo, moyote, tlanchichinole, suelda con suelda. Mezclamos las plantas juntas por partes iguales, ya mezcladas. Una cucharada sopera para 1 litro de agua, 10 minutos de hervor. Y se toma como agua de uso. Vamos con suplementos. Utilizamos arcilla gris, calcio de coral, ortiga con vitamina D3 y colágeno con vitamina B8. Fue lo siguiente: arcilla gris, calcio de coral, ortiga con vitamina D3, colágeno con vitamina B8. De estas cápsulas, una de cada una se toman antes de cada alimento. Una de cada una se toman antes de cada alimento. Me dio gusto atenderte. Atendemos a la siguiente persona. Buenas tardes, ¿con quién hablo?
0: Buenas tardes, doctor, con la
1: Buenas
0: señora
1: tardes.
0: María Gómez.
1: Bueno, a tus órdenes, dime en qué te ayudo.
0: Muchas gracias, doctor,
1: Con
0: muy amable.
1: gusto.
0: Mira, mi problema es que me duele mucho el brazo derecho,
1: Brazo derecho.
0: desde los dedos hasta la cabeza.
1: Sí.
0: Me dijeron que es la cervical.
1: Sí.
0: Ajá,
1: ¿Qué más?
0: Estoy muy constipada, se me constipa mucho la nariz, no tengo gripe.
1: Ah, sí.
0: Tengo mucha tos, no se me quita, es una tos seca.
1: ¿Qué otra cosa?
0: Tengo gastritis crónica,
1: Sí.
0: hígado graso,
1: Sí.
0: lodo en la vesícula y
1: Lodo.
0: se me inflama mucho el estómago. Anoche no pude dormir porque tenía yo mucha acidez, mucho
1: Sí.
0: que cuando me acuesto se me sube el reflujo
1: Sube el
0: y
1: reflujo, sí.
0: casi tengo que dormir sentada.
1: ¿Sí? ¿Qué más?
0: Y pues, se me va el sueño, me da insomnio. Aparte, se me inflama mucho el estómago.
1: Sí.
0: Y ya en las tardes me da, o en la noche me da diarrea.
1: Ya de noche.
0: Y sí, ya en las tardes o en la noche. Y pues es un problema para mí. Aparte, me duelen mucho los huesos desde la cintura hasta la punta de los dedos del pie. Me duele mucho.
1: Sí.
0: Pierdo mucho la fuerza en las piernas.
1: Bueno, te hago tu fórmula entonces. Vamos anotando. Utilizamos malabar, té a musgo, alcacil, neem, bálsamo del Perú, palo mulato. Otra vez. Malabar, té a musgo, alcacil, neem, bálsamo del Perú, palo mulato. Mezclamos las plantas juntas por partes iguales, ya mezcladas. Una cucharada sopera para 1 litro de agua, 10 minutos de hervor. Se toma como agua de uso. Bien, suplementos ahora. Aquí es arcilla verde. Notamos arcilla verde. Luego

0: utilizamos eufrasia. Glutamina con coral japonés. Mango africano. Menciono otra vez arcilla verde. Eufrasia. Glutamina con coral. Mango africano. De estas cápsulas, una de cada una se toman antes de cada alimento. Una de cada una y se toman antes de cada alimento. Me dio gusto atenderte. Atiendo a la siguiente persona. Buenas tardes, ¿con quién hablo?
1: Hola, buenas tardes.
0: Buenas tardes, ¿con quién hablo?
1: Mi nombre es Eugenia Silva.
0: Eugenia, adelante, te escucho. Dime, adelante.
1: Gracias. Me gustaría saber qué puedo hacer para contrarrestar o eliminar los síntomas de reflujo silencioso.
0: No, si tienes reflujo hay que curarlo de una vez, hay que resolverlo. Porque para qué ganamos con apaciguar los síntomas y sigue el problema.
1: Bueno, es que no sé cómo tratarlo. Ya fui con montones de doctores.
0: Sí, tiene reflujo.
1: Pensaba que eran diferentes cosas, pero ahorita ya después de estar leyendo e informándome, creo que es el reflujo silencioso.
0: Sí, pues atendemos tu reflujo. ¿Qué otros síntomas? Bueno, ¿qué síntomas tiene tu reflujo?
1: Bueno, por lo que entiendo, el ácido sube a la garganta, entonces me causa muchísima tos, una tos muy exhaustiva, o sea, mucha tos, sofocante, hasta que casi voy a volver el estómago. Y después de eso, me fluye mucho la nariz, mucho escurrimiento nasal como agua. Y ya me duele la cabeza y me siento muy cansada. Eso pasa constantemente, día, tarde, noche, durmiendo, despierta. Y no puedo hacer mi trabajo, no puedo estar con personas, no puedo ir a un teatro o a un concierto porque empiezo a toser y es muy vergonzoso.
0: Sí, no te preocupes, esto se soluciona bien. ¿Qué edad tienes?
1: 60.
0: ¿Y tu peso?
1: 55.
0: ¿Sí? 55, ¿estatura?
1: Perdón, me equivoqué. Mi peso es 54 y mi estatura 155.
0: Está bien. Bueno, entonces, pues nos abocamos directamente a lo que es ese reflujo ya crónico. Vamos a resolverlo. Bastante bien, sin problema. Veamos qué vamos a ocupar. Bueno, pues utilizamos salvia de bolita, quina roja, regalicia, mirística, palo guaco, catarinilla. Fue lo siguiente: salvia de bolita, quina roja, regalicia, mirística, palo guaco, catarinilla. Mezclamos las plantas juntas por partes iguales, ya mezcladas, una cucharada sopera para un hito de agua, 10 minutos de hervor. Tómalo antes de cada alimento. Vamos con cápsulas. Licopodio natural. Malungay con lisina. Ajo con alanina. Carbón vegetal activado. Nuevamente, licopodio natural. Malungay con lisina, ajo con alanina, carbón vegetal activado. Bien, pues estas cápsulas, una de cada una, y se toman antes de cada alimento. Una de cada una y se toman antes de cada alimento. Bien, ya nos vamos. Muchas gracias por su atención, gracias por su compañía. Jade, gracias por tu participación.
2: Un placer, Rodrigo.
0: Me despido con una frase de Epicuro. Cuanto mayor es la dificultad, mayor es la gloria de superarla. Hasta luego y que estén muy bien.
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5: Original, por supuesto, de La Q 940, la música con tu amiga Roxana Soler Lardilla. 55-51-668-940. Vámonos recio, 5 de la tarde con 2 minutos. Repórtate a cabina.

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1: 5 de la tarde con 21 minutos a través de la Q940. Muchísimas gracias por comunicarte al 55-51-668-940. Gracias por ser parte de nuestra programación.

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1: Señora.
2: Hola, buenas tardes, México. ¿Cómo te quiero? 5 de la tarde con 30 minutos. Su amiga Roxana Soler, la ardilla, la que te brinda su alegría. Aquí en la Q940, de lunes a viernes, estoy de 11 a 2 de la tarde y de igual manera de 5 a 6 de la tarde. Llámanos, comunícate al 5551-668-940. Te complacemos y aparte te enviamos muchísimos saludos. Hola, Roxana Soler, la ardilla. Y bueno, ponme una cancioncilla, por favor, con todo el gusto a los trabajadores, a todos los soldadores que me están escuchando, a nuestra buena amiga Ara, escuchándonos en la Magdalena Contreras, escuchando a la ardilla Soler, siempre de a de veras. ¡Qué buena rol! Ah, pues aquí estamos, por supuesto. Gracias por sintonizarnos. 55-51-668-940. Envíame ese mensajillo y con todo el gusto te vamos a complacer aquí en la Q940. Muchas gracias a toda la gente que está trabajando en el Centro Histórico y está siempre al pendiente. Ahí en el coche va nuestra buena amiga Nayeli y su pareja Humberto, escuchando la Q940, y a su amiga Roxana Soler Lardilla. Oigan, sí es muy importante para toda la gente que... ¡Qué bueno que de repente nos olvidamos de los pies, los cuales nos transportan, pues bueno, todo el día! Claro, nos sostienen. Qué mejor darles ese cuidado, ¿no? ¿Cómo cuidar nuestros pies? Para oreja, este es un Roxa Tip que voy a compartir con todos ustedes. Para toda la gente que nos está acompañando, para tener esa relajación en nuestros pies, no hay como ponerlos dentro de agua tibia con sal. Esos pies cansados, una bandeja de agua tibia con sal, no sabes cómo te va a ayudar. Ahora bien, si tienes mal olor, agua tibia con menta, para que no te huelan mal. O sea, feo. Si tienes esos pies calludos, piel seca, agua tibia con leche te va a ayudar indiscutiblemente. Ahora bien, si tienes los tobillos hinchados, agua tibia con limón. Hagan la prueba y luego me platican, por supuesto, en la Q México, nuestro Instagram, la Q México, nuestro Facebook. Los pies sucios, agua tibia con bicarbonato, no sabes. A todos aquellos que tienen callos y durezas, agua tibia con vinagre de manzana les va a ayudar muchísimo. Ahora bien, de relajación, estrés y relajación, agua tibia con lavanda también, eso es muy importante. Toma nota, por supuesto. Y bueno, para esa piel irritada, ¿qué necesitas en tus pies? Agua tibia con avena, ¿no? Si tienes mala circulación, agua caliente con jengibre te va a ayudar, te va a beneficiar. Si tienes uñas frágiles, agua tibia con té verde, ¿no? Si tienes una piel muy áspera, agua tibia con pétalos de rosa. Y bueno, si tienes las defensas bajas, agua tibia con naranja. Eso te va a ayudar. Así que hagan la prueba y de igual manera me comentan aquí en la Q940. Oigan, les recuerdo que a las 6 de la tarde aterriza la Coneja Palomera, Edith Palomera la Coneja, la comadre, con una excelente programación aquí en la Q940. Yo regreso con más música. Respetos, esa persona. Buenas tardes, México, con M de martes, por supuesto, martes con M de merezco ser feliz. Arroba Ardilla Soler, ese es mi ex, mi Instagram, arroba Roxana Soler Ardilla, mi Facebook, Roxana Soler, entre comillas, la ardilla. Gracias.
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1: 5 de la tarde con 41 minutos. Todas las llamadas que entren al 5551-668-940 tienen boletos cuádruples para

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1: 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Repórtate para los boletos cuádruples de Animatronics.

0: 5 de la tarde con 57 minutos en esta hermosa ciudad de Los Palacios. Tu amiga Roxana Soler te las pone y bastante bien. La ardilla te las pone de lunes y viernes en punto a las 5 de la tarde también. Oigan, pues bueno, los boletos de Animatronics son cuádruples y son gratuitos. Y gracias por reportarte. Hola, buenas tardes. ¿Con quién tengo el gusto?
1: Ah, con Santiago, Roxanita. Buenas tardes.
0: Santiago, qué bonito nombre tienes, caballero. ¿Qué pachuca gracias, por Teloyuca? No, gracias a las que me adoran.
1: Está hermoso.
0: ¿Qué dices? ¿Todo bien?
1: Sí, todo bien, aquí trabajando.
0: ¿A qué te dedicas, Santiago?
1: En la carpintería.
0: ¿En la carpintería? Ah, mira, un saludo cariñoso a los carpinteros que nos escuchan aquí en México, en Celaya, Guanajuato, en Carpintería La Silla. Carpintería La Silla, donde ahí te arreglan la silla, así es. Oye, precioso, y un saludo muy cariñoso también a todos los carpinteros que están escuchándonos en San Cristóbal de las Casas, en Tuxtla Gutiérrez, gracias también. Oye, y bueno, pues ¿a quién quieres saludar? ¿En qué te puedo servir?
1: Me reporto para los boletos, Roxanita.
0: Los boletos cuádruples, con todo el gusto, te los vamos a dar. ¿A quién te vas a llevar?
1: Voy a llevar a mis muchachos.
0: A tus muchachos, pues ¿cuántos tienes, pues, hombre? Son dos.
1: Dos nada más.
0: Ah, mira, pues un saludo muy cariñoso, ¿va? No me cuelgues, ¿de dónde me llamas?
1: Mira, te llamo de aquí de Valle de Aragón.
0: Ah.
1: Primera sección.
0: Primera sección de Valle de Aragón, donde le brindan el corazón a la ardilla Soler. Muchísimas gracias, precioso. No, me cuelgues. No, gracias a las que me adornan. No cuelgues, precioso. Oigan, pues los voy a dejar en este tren musical con la comadre, la coneja palomera más que puesta, por supuesto, con muchas, muchas cosas que compartir a través de la Q940. Yo soy su amiga Roxana Soler Lardilla. Mañana los espero en punto de las 11 de la mañana. Coneja, bienvenida, coneja. Aquí está la coneja más que puesta, así que repórtense a cabina. Es un baile. Mi nombre es Roxana Soler, mi apodo en la ardilla, para servirle a usted. Te recuerdo, mañana los espero a las 11 de la mañana con más boletos de...
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